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7: ¿Qué tal, mis queridos y grandes hermanos, queridos amigos, hermanos oyentes de la sintonía? Nuevamente el maestro, el gran maestro parapsicólogo mentalista cartomante, maestro andino, maestro del biomagnetismo, maestro secretista, quien te saluda, Joshua Santander, que se dirige hacia ustedes en este programa porque queremos saludarlos a la distancia en cada hogar que se encuentra. Un gran abrazo, un saludo fraternal. Queremos desearle lo mejor, que no se sienta solo ante muchas dificultades. Quiero garantizarle y jurarles que con mi trabajo, usted, mi señor, usted, mi señora, va a ser de un buen beneficio. Vas a ver una buena solución a sus problemas, a esas enfermedades, porque yo te voy a curar. A usted, mi hermano, que está golpeando muchas puertas y no encuentra esa solución, te digo, mi hermano, nosotros vamos a poder ayudar a través de dominantes ciencias de la naturaleza y también de la ciencia oculta, a través de conocimientos, a través de las técnicas que nos proporcionan nuestro Señor Jesucristo. Vamos a avanzar y curar a toda esa gente que en verdad necesita una ayuda, a través que tienen esas fuerzas malas, endemoniadas, que tienen ese trabajo oscuro, que no pueden tener su negocio, que no pueden tener su casa, enfermedad que tienes en tu cuerpo. 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Por eso les digo, aquella persona que viene acá, yo le pongo mi San Pedro para poder sacarlo de ese mal, sacarle de ese daño, mi querido hermano. Por eso les invito acá, porque nosotros somos grandes maestros de la ciencia oculta. Ya basta, mi querido hermano, ya basta de tanto sufrimiento. Nosotros igualmente, a través de las plantas y hierbas, podemos curar, podemos sanar. Por eso somos grandes maestros andinos que estamos aquí. 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tiene un trabajo negro, tiene un trabajo postrado de aquella magia negra, de aquel trabajo que te hizo una persona mala, una persona envidiosa, una persona que no te quiere ver prosperar, porque ya te compraste un buen pantalón, te compraste una buena camisa, tienes un buen reloj, tienes un buen zapato, tienes un buen trabajo y ayudas a tu familia, ayudas a tu padre, ayudas a tu madre, pero tú, sin darte cuenta, no te estás sacando la venda de tus ojos de aquel disque amigo y es tu enemigo y te está envidiando, porque tú día a día estás prosperando, mi querido amigo. Yo por eso vuelvo y repito, como todos los días en este programa de mucho conocimiento ancestral, tengan mucho cuidado. Nunca te confíes de nadie en la vida. Nunca confíes de aquella persona que te dice ñañito, que te dice mi pata, que te dice mi causa. Tengan mucho cuidado, hermano, porque esa gente te va a tumbar, te va a dejar en el piso para que tú te quedes sin trabajo, hijo mío, y te des cuenta que esa persona solamente lo que te quiere es destruir tu vida. 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Yo estoy aquí porque te voy a ayudar en todos tus problemas, mi querido hermano, mi querida hermana, para darle la solución, para yo encontrarle esa situación de bienestar que usted necesita en su vida, para que ya pare de sufrir, pare de llorar, porque aquí en la vida, mi querido hermano, usted es un ser de luz, un ser muy potente, que tiene mucha fuerza para crear y querer todo lo que usted ha marcado en su vida, lo que venga, lo que esté presente, para que este camino sea un camino de felicidad, no como un camino de amargura, como usted lo está viendo hoy, simplemente porque usted tiene al enemigo a su lado y se encuentra totalmente atado, se encuentra cegado, te quieren dar ese tropiezo, te quieren dar ese mal paso, no quieres que progreses, a veces totalmente no te das cuenta y dudas de quién será esa persona que te quiere hacer algún daño, que te quiere hacer una maldad. Por eso les digo, mi hermano, basta de sufrimiento, basta de ser incrédulo. Venga, para yo arreglar esa situación. Hay muchas personas que son incrédulas y no creen lo que pasa en el día a día ante la sociedad. Por eso te digo, vengan rápido. Déjenme decirles, mi querido hermano, que usted en estos momentos ya encamine y venga aquí, a mi casa consultorio, donde hoy voy a curarte, te voy a solucionar esos problemas para que vayas mejorando poco a poco en tu vida y deje de ser incrédulo, porque usted deja pasar mucho el tiempo y el tiempo es oro, mi querido hermano, mi querida hermana, y nunca encuentra la solución. Por eso les digo, vengan, visítenme y déjense guiarse. Déjenme hacerle emprender cómo son los caminos de la vida, los caminos de lucha, los caminos de progreso, los caminos de prosperidad, esos caminos al cual usted, mi querido hermano, que yo les voy a guiar, yo les voy a poner en ese momento de paz, le voy a poner en ese triunfo, le voy a poner en esa abundancia. Y es por eso que estoy aquí, donde usted encontró la solución. Y por eso les digo que basta más de sufrimiento, basta más de tristeza, mi querido hermano. 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Recuerde que el tiempo de cada persona es oro. Yo sé que vas a invertir, yo sé que vas a gastar, pero vas a ser curado, vas a ser sanado, vas nuevamente a prosperar, vas a tener esa abundancia, vas a tener esa tranquilidad, vas a poder bien vivir con tu familia, que nunca falta el aquel envidioso que te quiere tumbar tu hogar, porque te ve que tú día a día estás progresando en tu hogar, estás bien con tu familia, estás bien con tus hijos, tienes una buena casa, tienes un buen carro. Por eso les digo, mis queridos y grandes hermanos, recuerden que estamos aquí trabajando día a día para poder levantarlo, para darte esa limpieza en el amor. Si usted tiene problemas en el amor, su pareja se le fue de la noche a la mañana, recuerde que yo te voy a ayudar con un buen secreto, con un buen poder, con un buen San Pedro, con un buen Guairuro, para poder traer a esa persona, traerla totalmente con ese trabajo de la magia negra y la magia blanca. Como vuelvo y repito, por eso somos grandes maestros de la ciencia oculta, maestros secretistas, maestros de la ciencia oculta, capaces de hacer un buen trabajo profesional para recuperar a aquella persona que se fue de la noche a la mañana. Mis queridos hermanos, tenemos una gran capacidad mental de ver y sentir, interpretar y ayudar a resolver sus problemas que tiene en el hogar. Recupero a su pareja, amarro parejas y también uno y separo a aquellas personas que quieren hacer separar alguna pareja. Ayudo a solucionar los problemas judiciales y familiares. Elimino brujerías, maleficios, magia negra de aquel brujo hechicero que te hizo y te postró una enfermedad en tu cuerpo y no puedes superar. Así es que, mis queridos hermanos, igualmente ayudo a aquellas personas que tienen problemas de impotencia sexual. 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Así es, mi querido amigo, yo puedo ayudarte a ti, a tu esposa o tu marido que está en el extranjero, que totalmente no te envía dinero, ya no te hace una llamada, totalmente te abandonó, se fue al extranjero para prosperar y ayudar a tu hogar y se fue y ahora encontró a otra mujer. Solamente tráeme la foto de esa persona y te recupero a tu pareja automáticamente para que él automáticamente, vuelvo y repito igualmente, te pueda llevar allá donde se encuentre en el extranjero. Porque cada persona que viaja al extranjero, totalmente te digo, mi querido hermano, hay una inseguridad de tranquilidad familiar. Esa persona totalmente conocerá muchos rumbos diferentes de vida ahí en otro país. Por eso te digo, si tiene muchos problemas con tu marido que está en el extranjero, ya no te llama, ya no te envía dinero, ya totalmente no te da ese cariño, ya no te da ese amor a través de una llamada, se pone rebelde en su llamada, ya no te envía mensajes, se burla de ti en tu cara. Por eso les digo, tráigame la foto de esa persona y nombre y apellido o la prenda y yo te paro de sufrir, te paro de llorar por tu pareja que está en el extranjero y te tiene así a malas horas, mi querido hermano. Por eso te digo, mi querido hermano, para mí, mi querido hermano y mi querida hermana, nada es imposible. 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Y en este momento damos paso a nuestro querido hermano, el Ángel Uriel.
8: Yo, el Ángel Uriel, me encuentro aquí para poder ayudar a todos ustedes que en estos momentos vienen atravesando por un problema, aquellas personas que en estos momentos vienen atravesando por una enfermedad. Si usted, querido amigo, si usted, querida hermana, en estos momentos no tienes fe, usted dice que la enfermedad me mate, qué pena y tristeza me da, porque hoy ha llegado la solución hacia esa enfermedad. Porque el hermano Uriel, el gran Uriel, es luz, es esperanza para aquellos seres humanos que en estos momentos vienen derramando lágrimas. Es luz, es esperanza para aquella pobre gente humilde que en estos momentos viene sufriendo, aquella gente que desgraciadamente derrama lágrimas, aquellas personas que desgraciadamente han perdido su fe, personas que pierden su fe porque muchas veces buscan una cura, buscan una solución a aquel problema y no lo pueden encontrar. Y es por eso que quedan solo con esa enfermedad, con ese mal. Amigo, amiga, es hora de que usted se levante. Es hora de que usted levante las manos al cielo y diga: Dios mío, yo voy a visitar al ángel Uriel. Voy a visitar a este profeta, a este profesional para que me ayude. Voy a visitarlo con toda su fe para que el ángel Uriel, que si esta enfermedad, en base a qué viene este mal en mi cuerpo y quién me la hizo. ¿Y por qué me la hicieron, señores? Yo desde acá le digo, yo le voy a decir quién hizo ese mal. Le voy a decir quién te puso esa enfermedad y cómo te la pusieron en tu cuerpo. Porque el ángel Uriel destruye toda clase de enfermedades, señores. Muchas personas, amigos, han quedado sorprendidos de estas grandes curaciones que tienen. Han quedado sorprendidos por este gran poder místico de este hermano Uriel. 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Bueno, mis amigos, se despide de todos y cada uno de ustedes su amigo de hoy, mañana y siempre, el ángel Uriel. Que Dios Padre Todopoderoso ilumine cada uno de sus humildes hogares y los llene de mucha felicidad y de mucha armonía. Gracias, y escuche este programa el día de mañana a esta misma hora.
2: 7 de la tarde con 28 minutos.
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8: 7 de la tarde con 49 minutos.
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1: 7 de la tarde con 53 minutos.
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2: 8 de la tarde con 8 minutos.
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0: 8 de la tarde con 23 minutos.
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Eso, damas y caballeros, ahí estamos de vuelta ya. 20:29. A través de la Mega 90.5 en este reventón musical con buena chichita. Repartiendo buena chicha. 20:29 ya. Vamos, buenas noches. Activados, activados. Llévame contigo. Mira la fuerza amarilla.

estamos de vuelta en esta noche ya. A la hora 20:50. Vamos, vamos, con ganas en este día jueves ya. Tremenda locura, tremenda feria en el Cantón Guamote. Hoy estamos a través del 102.9 en el sur de toda la provincia de Chimborazo. Igualmente con 90.5 La Mega. Ahí están, oiga, alegres de la vida, escuchando el programa de programas. Este se reventó musical. Harta chicha. Y está para la

0: grosero.
1: Vamos, vamos, alegría. Jueves, se acabó la feria. Gracias a la gente de Guamote, Palmira, Cebadas, activados.
0: Ya, mi amor, ya.

Fuerza Amarilla. Vamos, reporten en sintonía a través del 09-8512-6045. Gracias a la gente de Chambo, Guano, Benipe, Bayusí presente. Estamos en Cajabamba. La gente de Colta, Columbia presente, Guamote, Palmira, Cebada, buenas noches. A la Usipa y a

Cocina Mágico Ballero Sound. Estamos de vuelta en esta noche. Este es el ritmo sanjuanero. Suavecito, bañecito. Gracias, reporte de sintonía en esta noche. Gracias, Riobamba. Estamos 30 de julio.

0: los amigos guardia, buenas noches. Amigo panadero, amigo panificador, los que están a trabajo y trabaja, vea. Escuchando la Mega 95, tremendo programa con buena música, maestro, oiga. Los amigos que nos llevan sobre ruedas.
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0: La mano en el volante. Y la oreja en el parlante. Escuchando el reventón musical a través de la Mega 90.5. Gracias a la gente allá. ¿Saben dónde? En Santa Fe de Galán. Buenas noches. Estamos en Cajabamba, Colta, Gatazo. Buenas noches, la gente de San Sebastián. La familia Morocho presente. Aquí está, Corazón Serrano.

ambiente musical. Hora 28, maestro. Ya mismo llegamos a la parte final, mayacito. Ya mismo.

estamos llegando ya mismo a la siguiente parte musical. Al segmento que chicha quiere 69.

está oiga. Porque Gausa me dejaste, ya estamos 30. Mañana 31. Corazón, yo te quise. Buenas noches, los amigos guardias. Y estamos de vuelta.

0: 22:14, ya. Hora 22:14.
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0: Me dice, ya viene el siguiente segmento pesado, pesado, maestro.
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0: Gracias, mis amigos, en el cantón con usted.
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0: mi centro, Buñay.
1: Un ecuatoriano.
0: Está mi pana Luchito Buñay escuchando ya.

estamos de vuelta conectando. Buena música, buena energía. Ya 30 de julio. Despidiendo julio, maestro, por favor. Gracias a la gente linda ya en el extranjero. Ahí están escuchando. Y con esto, a través de la vía online, el internet, maestro. Gracias.

Taxista, tenga la bondad, suba el volumen. Cuidado, se queda con la 07.

0: a la gente allá en el sector norte de la bella ciudad de Riobamba. ¿Cómo estamos en el Bypass? En el Bypass. ¿Cómo estamos en la media luna? La gente de Tierra Nueva.
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0: Ahí está mi pana Pepito ayer. Buenas noches, gracias.

22 con 30. Ya se viene el segmento pesado, pesado de esos gordos, oiga. Vamos, vamos, vamos, reporte de sintonía. 0985 12 60

mañana viernes nos quedamos hasta la hora 23 ya. Hasta la hora cero ya. Dele, dele, maestro, dele, dele, dele. Buen ambiente. En diferentes bombas de gasolina. Ahí están escuchando. Ahí están escuchando la Mega 90.5, maestro. Gracias, reporte, reporte, reporte.

Sí, señor, ya estamos de vuelta. De vueltita. Buen ambiente musical, comenten algo, por favor. ¿Dónde se encuentran? ¿Están viajando a dónde?

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1: Estoy embarazada.
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1: Es tuyo.
0: Te dije muchas veces,
1: no es mío.

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4: Queridísima familia ecuatoriana, un día más en crecimiento, un día más en ti, un día más en tu hogar, en tu corazón. Un día más que me llega el placer de poderles ayudar con todo problema y toda situación que ustedes carguen en su vida. Hay problemas de amor, hay problemas de pareja, hay situaciones que no te dejan vivir tranquilo, que no te dejan estar en paz. Esa dificultad, esa desconfianza de la persona que tú tienes a tu lado, tal vez esa persona que no siente que ya te está amando, siente que está fría en la relación sexual, esa persona que está en ti, pero tú sientes vacía, mi querido hermano, mi querida hermana, tú que estás sufriendo, tú que estás triste, que estás desesperado por esta situación, recuerda que soy la persona apta para ti, mi querido Leo, Aries, Tauro, Libra, que está sufriendo, que está padeciendo, soy esa persona que te puede guiar en el mundo de la astrología, en el mundo de la cartomancia, guiándote en el cigarro, guiándote en la flama de la vela, soy esa persona que te puede ver las situaciones que te van a acontecer en algo negativo a tu cuerpo, prevenir antes que lamentar, porque recuerda que en una guerra avisada no mata soldados, mi querido hermano, y tú eres un soldado en esta vida que está luchando y que está padeciendo en un camino que siempre te encuentras mal, te encuentras negativo, y por ese enemigo que tal vez te hizo esa suciedad, esa persona que te está haciendo el trabajo para separarte de tu mujer y todavía quieres estar con los ojos cerrados hacia las situaciones que tú estás, mi compadre, mi comadre, con esa esperanza de que el hombre cambie, de que el hombre tenga algún día un pensamiento positivo y comience a cambiar ante la vida tuya, ante la vida de tus hijos. Déjame y permíteme decirte que puede ser un trabajo que esté dañando todo lo que es tu hogar, todo lo que es tu familia, todo lo que es tu estabilidad, y tú estás esperando que la tormenta pase cuando nunca lo va a pasar. Es el momento de actuar, es el momento que tú te pongas los pantalones, como vulgarmente se dice, y comiences a proteger a tu familia, comiences a ver por ellos, comiences a hacer un renacimiento de cuerpo, un renacimiento de alma, de ser, poniendo una contra, quitando al enemigo, doblegando a esa persona que se encuentra haciendo daño hacia ti, tal vez a tu hijo o a tu hija, persona que se encuentra mal, que se encuentra decaída, que se encuentra deprimida, esa persona que se encuentra postrada en el hogar, postrada en la cama con dolores de huesos, con dolores de cabeza. A ti, mi querido hermano, que estás inflamado el estómago, que sientes que has hecho todos los tratamientos posibles y hasta el día de hoy no encuentras cura porque su estómago sigue inflamándose, sigue doliendo, sigue desconociendo el cuerpo. Querido hermano, recuerda que soy la persona que te puede ayudar directamente con un trabajo de velación negra, con un trabajo de santos para entrar en oración y mantener la fe hacia las grandes ritualizaciones que necesitas para sacar toda suciedad que tú tienes, toda esa maldad, esa porquería que te han puesto en dentro de tu cuerpo, porque recuerda que el hermano Joshua Santander y el arcángel Uriel te va a hacer vomitar toda esa porquería que te dieron en un plato de comida. Solamente tráeme tráeme 3 litros de agua bendita, mi querido hermano, y yo te voy a hacer vomitar toda esa porquería que te brindaron en un plato de comida. Aquella persona que en algún momento tuvieron un problema, aquel familiar que tuvieron una discusión por aquel terreno, por aquella herencia, y cualquier momento te brindó un plato de comida, según llevando una gran reconciliación. Pero en ese plato de comida, mi querido compadre, ¿qué te pusieron? Hueso de muerto, de una ánima bendita, raspada, mi querido compadre, para que tú de poco a poco, todo lo que comas, se te vaya inflando el estómago, se te vaya hinchando el estómago. Comida que comes, se te hincha la barriga y te sientes mal, mi querido compadre, y has visitado tantos médicos y nadie te puede curar porque te han hecho un trabajo de magia negra con ese hueso de ánima, mi querido compadre. Por eso le digo que me traiga 3 litros de agua bendita, porque yo te voy a hacer vomitar toda esa porquería que te brindó tu propia familia, te brindó tu propio amigo o aquel vecino que de la noche a la mañana pelearon y ahora son grandes amigos. No, mi querido compadre, recuerde que en esta vida nunca se puede confiar en nadie, porque siempre te están atacando con el puñal por la espalda. 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Aquí me encuentro yo directamente para poderte ayudar, para poderte chequear, para darte esa situación estable en tu vida de lo que tú mereces, y ya no sufrir, ya no estar llorando, ni tampoco mendigar amor, mendigar cariño. Tú eres una persona de luz, tú eres una persona que ha venido a esta vida no a sufrir, querido hermano. Tú has venido acá a estar feliz, a estar tranquilo, a obtener todas las situaciones de estabilidad en la tierra, todas las cosas que han marcado en tu vida, porque recuerda que el día de hoy tú vas a encontrar esta sanación en tu cuerpo, vas a encontrar la situación que mejor te vaya hacia ti, mi querido y gran hermano. 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alguna situación en tu vida, en algún problema que te está llevando a estas cosas de no creer en tu fuerza, de no creer en tu pureza, de no creer en tu energía, de no creer que eres merecedor de grandes cosas, de grandes situaciones en tu vida, tanto material como espiritual, que tú eres una persona que merece mucho más de lo que tú tienes. Tú eres esa persona que me vas a visitar y vas a cambiar el hecho de tu vida, porque vas a terminar, vas a parar de sufrir, vas a parar de estar mal en esta situación económica, vas a estabilizarte en el tiempo que está duro, en el momento que está duro. No, mi querido hermano, tu suerte está hacia abajo y hay que estabilizar, hay que poner las cosas como deben de ser, acarecer en una vibra positiva para que todo vaya fluyendo. Las puertas que se encuentran cerradas en el trabajo, en el negocio, en situaciones estables en tu vida, que se vayan abriendo de par en par para que tú entres y aproveches esa oportunidad, porque recuerda que el tren pasa una sola vez en tu vida, y si hoy tú me estás escuchando, no es por casualidad de la vida, es porque Dios te lo puso ahí para que tú me escuches, para poderme oír, para poder tener esa presencia personal conmigo, para poder ayudarte a solucionar ese problema, para que tú seas una persona de luz, una persona de brillo a los demás y no se sienta opacada, pero es una persona que puede venir a visitarme, contarme sus problemas y yo darle solución con los mejores secretos, porque recuerda que yo soy el mejor chamán, soy la persona que sabe de grandes estudios sobre la ciencia oculta, sobre la Pachamama, sobre las plantas, La persona que sabe hacer grandes rituales en la noche con la luna, tanto llena como menguante, es una persona que hace y trabaja con la luna negra cuando tengo que revirar enemigos, cuando tengo que revirar trabajo de suciedad, de brujería, de porquería que te han puesto, porque yo sí te la muestro, yo sí te la enseño y te la hago palpar, te lo hago saber para que tú te sientas feliz, para que tú te sientas conforme de lo que tú estás haciendo en tu vida. Es un cambio tremendo. 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sacarte de todo daño, de toda maldad, de toda brujería, en el nombre de Cristo, mi querido compadre, porque siempre hay que pedir permiso y autoridad en el nombre de Cristo para trabajar, para sacarte toda esa porquería que te ha impuesto toda esa gente mala y estás llenándote cada día de tantas enfermedades, mi querido hermano, porque nosotros operamos espiritualmente, cuerpo, alma y espíritu. 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directamente, poderte chequear y hacerte una limpia, hacerte una gran imposición de manos, y permíteme que yo pueda ayudarte, permíteme esa bendición que venga hacia mí, ese problema, esa solución te la doy yo. Yo soy la persona con alto conocimiento mental en las ritualizaciones negras. Todo lo que tú quieras, lo que tú deseas, permíteme conseguirte poco a poco, paso a paso, no corriendo, no yendo de trompa, querido hermano, porque así son las cosas. Cuando uno va de apuro, uno se cae de tropiezo, pero cuando uno va caminando firme y sobre la vida, uno, créeme, que va consiguiendo todo lo que desea en la vida, poco a poco, despacio despacio, pero con abundancia, con estabilidad, con situaciones que mañana o pasado vayan a decaer, y en otras situaciones que venga a tu vida y vayas a querer otra vez volver a las situaciones anteriores. No, querido hermano, no permitas que eso hagan en tu cuerpo. Déjame sanarte por completo, déjame llevarte en un camino de fe, que usted ha sido víctima de bloqueo, de encantamientos en su cuerpo, en su vida, problemas económicos, tiene sueños por cumplir, se quiere convertir en una persona que tiene fama, poder, fortuna y dinero, una persona que realiza muchos sueños que se apartaron en la vida. Yo le enseño cómo usted va a obtener la suerte en sus manos, va a tenerlo para todo, para que siempre le vaya bien en la prosperidad, para que siempre le vaya bien en sus negocios, para que siempre le vaya bien también en las situaciones amorosas, porque soy el único chamán conocedor de los secretos que anticipo todo lo que es en situaciones para protección en tu vida, para que las situaciones vayan marcando cosas diferentes, y ten el 100% seguro, querido hermano, que el trabajo que tú lo hagas conmigo será una de las mejores inversiones que has realizado, porque tú vas a encontrar la felicidad, la tranquilidad que nunca la sentiste en tu

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Porque recuerde, queridos hermanos, que nosotros somos grandes conocedores del sexto sentido, donde tenemos el don, el poder de descubrir si usted tiene algún daño, tiene algún mal de ojo, alguna brujería, o alguna persona le envidia, o alguna persona le está tirando porquerías en la puerta de su casa, o alguna identidad oculta le persigue por las noches y no le deja dormir, mi querido y gran compadrito. Recuerde que por medio de la orina, por medio de la foto, por medio de su fecha de nacimiento, podemos hacer un rastreo espiritual para verle su enfermedad, si es natural o es impuesta por manos ajenas. Recuerde, querido compadre, que nuestro trabajo son con grande medicina ancestral, con planta, con buena hierba, con buena esencia, con grandes ritualizaciones, con rezos, con adoraciones, con elementos de nuestra madre naturaleza, que es nuestra gran herramienta para tratarte, para limpiarte, para sacarte aquel despojo, para limpiarte de aquella identidad oculta que te persigue en las noches y no te deja dormir. 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limpieza astral, cualquier cosa que usted desee para bien propio y para bien de su familia, mi querido y gran hermano, porque estoy aquí para limpiarte, para sacarte todo ese daño, esa porquería que te postraron ahí con aquel mal de ojo, mi querido y gran hermano. Recuerde, querido compadrito, que si usted quiere hacer ver a algún pariente, algún familiar, aquel familiar que está en el extranjero, que se encuentra ya en los Estados Unidos, usted quiere ayudarle, quiere saber qué es lo que está pasando, puede traerme la foto, el nombre completo y la fecha de nacimiento, y así vamos a dar viendo, vamos a chequear y haciendo una consulta y un rastreo espiritual para ver qué es lo que está pasando con esa persona. Queridos hermanos, recuerdes, hermanito, que yo estoy aquí para ayudarte, para ver qué es lo que está pasando con ese parientito que está en el extranjero, que se fue a los Estados Unidos y está en la migración. Yo lo voy a liberar aquí en mi mesa negra a través de grandes ritualizaciones, de grandes mesadas. Solamente tráeme la foto, mi querido hermano, porque hay mucha gente ecuatoriana que está sufriendo con daño, con maldad, con porquería, por culpa de la envidia de aquel familiar o de aquel enemigo que no lo quiere ver levantar, mi querido hermano. Y si usted tiene algún familiar que está detenido en migración, tráigame la fotito, porque yo le voy a ayudar a empujar para que esa persona pueda llegar a su destino allá a los Estados Unidos, mi querido y gran hermanito. 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Y recuerda, mi querido hermano, que fue la mejor elección, que fue la mejor inversión de su vida y su negocio, haberme visitado, haberme conversado su problema y yo haberle solucionado. No sufra en silencio, mi estimado hermano, mi estimado oyente. Si usted tiene problemas del amor o si está pasando por una relación tormentosa, tal vez está enamorado de una persona que no le corresponde, tal vez su pareja es una de las personas que tal vez su orgullo no le permite ser feliz y se cree lo máximo en esta tierra, no se deje doblegar si le trata a usted mal esa persona incomprensible. Yo le voy a ayudar con el mayor gusto. El hombre, aquel machista, ese dominante, yo se lo pongo a comer de sus manos y sin temor a equivocarme. Hoy usted puede tener la oportunidad de la vida de recuperar el amor, tener a sus pies a esa persona que tanto ama, que tanto quiere. Muchas personas lo han hecho por venganza. Muchas personas me dicen que yo lo quiero ver comiendo mierda en mis manos a esa persona. Yo con mucho gusto le voy a ayudar. Yo le pongo a esa persona a comer de sus manos sin temor a equivocarme y en pocos días. Por eso muchas personas dan muchos testimonios que han podido encontrar la felicidad del amor, han podido recuperar a su pareja en corto tiempo, mi querido y gran hermano. Solamente tráigame la fotografía, el nombre y apellido y fecha de nacimiento y yo voy a recuperar el amor de su vida. Porque recuerde que yo regreso al amor de su vida, ligado, dominado, amarrado y pidiéndole perdón, suplicándole amor, suplicándole perdón con ojos y deseos solamente para usted. Hago trabajo, querido compadre, fuerte, trabajo a través de la santería, a través del muñeco vudú, a través de la magia negra y de la magia roja. Puedo solucionar cualquier problema que usted tenga con

0: su pareja, el amor de su vida, se le fue de la noche a la mañana de su casa. 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Porque quiere saber por qué mis amarres del amor son bien efectivos. Porque mis amarres de amor es un ritual de santería, un ritual de magia roja con el cual se busca reconciliar y recuperar a ese amor de tu pareja que está alejándose de ti. Por eso te digo, tráeme la foto de esa persona o alguna prenda de esa persona si quieres recuperar el amor de tu vida, si te fue infiel, mi querido y gran hermano. 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En esta parte vamos a dejar un testimonio de la vida real. Escuchemos.
1: Soy de Riobamba y en este testimonio quiero agradecer a los hermanos Joshua Santander y al Arcángel Uriel, porque gracias a ellos nuevamente he podido recuperar mi salud, ya que yo era una persona que totalmente vivía enferma y pues no encontraba ningún médico la solución. He viajado a varias ciudades, pero nadie me dio respuesta. Nadie podía encontrar la cura a lo que me estaba pasando. Hasta que un día escuché un bonito programa de los hermanos y acudí, donde ellos me separaron una consulta y los visité. Ellos me dijeron que no era una enfermedad, sino que me habían hecho daño a una persona, que era la porquería, una brujería muy mala y dañina para mí. Me había postrado bastante en mi cuerpo, ya que me comenzaron a salir bastantes granos faciales y corporales, lo cual ellos me sanaron, ellos curaron totalmente de mí, y pues doy gracias a Dios. Me ayudaron y me enseñaron bastante el valor de la esperanza y de la fe. Ahora estoy muy feliz, me siento muy tranquila con mi familia, he conseguido trabajo, así que estoy infinitamente agradecida con los hermanitos Joshua Santander y el Arcángel Uriel por haberme abierto los ojos y ayudarme y extenderme la mano. 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
3: Queridísima familia ecuatoriana, gracias por permitirme una vez más llegar a ustedes con este mensaje de felicidad, con este mensaje de luz, con un mensaje de esperanza, donde estoy expuesto a entregar todo por ti. Tú debes estar dispuesto a entregar todo a mí para yo poder ayudarte, yo poder darte ese aventón que tú necesitas, ese empujón para que tú seas feliz, ya que, querido hermano, las oportunidades son para quienes están persiguiendo el día a día o quienes están perseverando todo el tiempo. Las oportunidades son para las personas que luchan, las que insisten, las que no paran, las que no tiran la toalla, insisten en la lucha. Si hoy caíste, mañana te levanta 1,000 veces, querido hermano, y vas a tener la oportunidad. Escúchame bien, vas a tener la oportunidad de lograr todo lo que tú deseas, todo lo que tú anhelas, todo lo que tú quieres, que sea para ti, que sea para tu persona, con tu mujer o con tu familia. La buena suerte existe y hay muchas formas de lograrlo, de atraer y bendecir la buena suerte. Una de ellas es alimentar la fe, mi querido y gran hermanito. Y no lo hagas solamente porque te lo estoy diciendo, no lo hagas solamente porque escuchaste este programa, mi querido compadre. Hazlo porque tienes fe, hazlo porque tienes devoción. Día a día tenemos que ser agradecidos por el pan que tenemos en nuestra mesa, mi querido y gran hermanito, por la salud, por la familia, por los alimentos que llevamos a nuestro hogar, mi querido compadre. Siempre en la vida hay que ser agradecidos por todo lo que nos da nuestro Padre Celestial, querido compadre, que está escuchando este programa, que es en vivo y en directo. Aunque no tengamos dinero, pero la salud y la vida es lo más importante para compartir con los demás, para estar con nuestra familia, para estar con nuestros hijos, mi querido compadre. Yo sé que el dinero es importante en la vida, pero siempre es importante ser agradecido por un día más de vida que nos regala nuestro Padre Celestial, mis queridos y gran hermanos. Por eso estoy aquí, para dirigirme en este programa, para llenarles de fe, para llenarles de devoción y siempre ser agradecido por un día más de vida, mis queridos y gran hermanito. Que empezamos este programa con mucha fe, con mucha bendición, para levantar al caído, para levantar al prójimo, para levantar a aquella persona que en este momento está en la cama de un hospital. Tráeme la fotografía, tráeme el nombre y apellido para yo ponerle aquí en mi altar en una cadena de oración y levantar a esa persona que está en agonía, que está en tristeza, que está lleno de tanta pena, mi querido compadre. Esa persona que está en la cama de un hospital, yo la voy a levantar, porque si esa enfermedad es de la ciencia médica, yo le busco un gran especialista para levantar a esa persona. Pero si esa persona le postraron una porquería, le postraron una cochinada, aquel trabajo oscuro, yo me encargo de sanarte en ese preciso momento donde tú te encuentres crítico, donde que tú te encuentres negativo en tu vida, donde que tal vez fuiste donde varias personas que te dijeron que te iba iban a curar, que te iban a sanar, y simplemente jugaron con tu sentimiento, con tu situación de desesperación en el cuerpo. ¿Por qué, querido hermano? El día de hoy tú no has visto ni un resultado, no has visto ninguna lucha frecuente, una lucha constante, donde que esa persona que te ha realizado todo esto, no hay ningún resultado, mi querido compadre. Por eso estoy aquí, para acabar a toda esa gente negativa que se están burlando de su inocencia, se están burlando de su dinero, mi querido compadre. Basta de sufrir y basta de lamentar, porque aquí está Joshua Santander y el arcángel Uriel, quien te habla, quien te va a ayudar a hacer el progreso de tu vida, el progreso en tu salud, el progreso de un buen bienestar y una tranquilidad y una situación económica estable hacia su vida. Soy esa persona que te va a poner en tu camino ese trabajo para que todo salga bien, encaminando en tu vida, porque recuerda que nosotros tenemos el conocimiento, la suficiente energía para poder hacer trabajo negro, trabajo blanco, trabajo rojo, trabajo en atracción, trabajo para tumbar un daño, para sacar un maleficio, para mostrarte esa persona, quién te hizo daño, quién te maltrató, quién te humilló, quién te estafó. Querido compadre, yo soy Joshua Santander y mi hermano, el arcángel Uriel, quien te va a poner la claridad en tus ojos y va a quitar esa venda que siempre te anda cegando ante todas las oportunidades de tu vida, donde que pasan las oportunidades de la vida y tú no las puedes coger en tus manos, mi querido compadre, porque siempre se han burlado de ti, han jugado con tus sentimientos, han jugado con tu espíritu, mi querido compadre, y es el momento que venga acá, a mi casa consultorio, donde está este mano santa, donde está este gran vidente que trabajamos en el nombre de Cristo para tumbar, para desvanecer a toda esa gente enemiga que día a día te está pisando los talones, que día a día te está clavando el puñal por la espalda, que día a día lo ves de frente, te saluda, pero por detrás se está burlando de ti, mi querido compadre. Es el momento que vengas acá a mi casa consultorio para yo guiarte espiritualmente y darte un consejo y brindarte mi mano amiga, mi querido y gran hermano. Hacer aquella ritualización, hacer aquella mesada, hacer, mi querido compadre, grandes pactos, grandes volteos para alejar a toda esa gente enemiga que te están haciendo daño, mi querido hermano. 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es el problema que no ha avanzado a solucionar, cuál es esa persona que te tiene desesperado, que te tiene desesperada, cuál es ese enemigo que te ha tumbado y te tiene hincado, te tiene arrodillado, te tiene botando lágrimas de sangre en el corazón, a esa persona que anda en el vicio, que anda en el alcohol, que anda en la droga. Vamos a solucionar esa situación negativa, mi querido compadre. Hoy es donde tú vas a encontrar esa cura a tu cuerpo, a esta cura a tu ser, a tu energía, a tu espíritu, porque recuerda que no solamente tratamos lo que es enfermedad del cuerpo, sino también enfermedad de espíritu, enfermedad negativa, querido hermano. Hoy estamos aquí dispuestos a colaborar en situaciones en bienestar hacia tu vida. 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estaré de poderte ayudar, de poderte atender, mi querido hermano, porque recuerda que estos trabajos son el 100% garantizado, donde que yo pongo la convicción de decir qué es lo que voy a hacer. Téngalo por seguro, mi querido compadre, que eso lo voy a cumplir. Yo le voy a poner bien, lo voy a estabilizar su vida, le voy a estabilizar su ser, querido hermano, porque para eso estoy, para eso me encuentro aquí, para ayudarte, para servirte, para darte todo mi conocimiento y que usted sea una persona transformada, una persona nueva, que a su enemigo que le quiere ver mal, no le dé el gusto, querido hermano, porque aquí está Joshua Santander y el arcángel Uriel, quien te puede hacer doblegar a esa persona que te tiene envidia, a esa persona que te tiene odio o a esa persona que usted la quiere tener hacia sus pies, querido hermano. Recuerde que no hay problema difícil para encontrar la solución. El problema que es más difícil que sea, el problema que tenga más complicación, el problema que no haya podido solucionar, querido hermano, hoy el hermano Joshua Santander y el arcángel Uriel le pone a su ritmo, a sus pies, la sanación y la curación, porque soy esa persona quien te puede ayudar directamente con un trabajo de velación negra, con un trabajo de santo, para entrar en oración y mantener la fe hacia las grandes ritualizaciones que se necesita para sacar toda esa suciedad que tú tienes, toda esa maldad, esa porquería que te han puesto en dentro del cuerpo, porque recuerda que 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Tú eres una persona de luz, una persona que ha venido a esta vida no a sufrir, querido hermano, tú has venido acá a estar feliz, a estar tranquilo, a obtener todas las situaciones de estabilidad en la tierra, todas las cosas que van marcando en tu vida, porque recuerda que el día de hoy tú vas a encontrar esa sanación en tu cuerpo, vas a encontrar esa situación que mejor te vaya hacia ti. 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No, querido hermano, tu suerte está hacia abajo y hay que estabilizar, hay que ponerla las cosas como deben de ser, acarrear en una vibra positiva para que todo vaya fluyendo. Las puertas que se encuentran cerradas de trabajo, de negocio, de situaciones estables en tu vida, se vayan abriendo de par en par para que tú entres y aproveches esa oportunidad, porque recuerda que el tren pasa una sola vez en la vida. Hoy tú debes escucharme, y no es por casualidad de la vida, es porque Dios te lo puso ahí para poderme escuchar, para poderme oír, para poder tener esa presencia personal conmigo, para poderte ayudar a solucionar ese problema, que tú seas una persona de luz, una persona de brillo a los demás y no se sienta opacada, pero es una persona que puede venir a visitarme aquí y contarme sus problemas y yo darte solución con los mejores secretos, porque recuerda que yo soy el mejor chamán de chamanes, la persona que sabe de estudio sobre la ciencia oculta, sobre la pachamama, sobre las plantas, sobre las raíces, porque soy la persona que sabe hacer grandes rituales en la noche con luna tanto llena como menguante. Es una persona que hace y trabaja con la luna negra cuando tengo que revirar enemigos, cuando tengo que revirar trabajo de suciedad, de brujería, de porquería que te han puesto, porque yo sí te la muestro, yo sí te la enseño, te la hago palpar, te la hago saber para que tú te sientas feliz, para que tú te sientas conforme de lo que estás haciendo en tu vida. Es un cambio de 180 grados centígrados, mi querido compadre. Visítame aquí en mi casa consultora laboratorio, para hacer esa mesada, para voltear al enemigo, porque yo hago grandes rituales, yo hago grandes pactos, mi querido compadre. Es el momento que vengas acá a mi casa consultorio y vengas personalmente y vas a conversarme cuál es tu problema para yo darte la solución, abrirte el tarot, abrirte el cigarro directamente y poderte chequear, hacerte una limpia, hacerte una imposición de manos, mi querido hermano. Y permíteme ayudarte, permíteme que sea esa bendición que venga hacia mí, ese problema, esa solución, y déjame llevarte en un camino de fe, que usted ha sido víctima de bloqueo, estancamientos en su cuerpo, en su vida, problemas económicos, tiene sueños por cumplir, se quiere convertir en una persona que tiene fama, poder, fortuna y dinero, una persona que realiza muchos sueños que se apartaron en la vida. Yo le enseño cómo usted va a obtener la suerte en sus manos, va a tenerlo para todos, para que siempre le vaya bien en la prosperidad, para que siempre le vaya bien en sus negocios, para que siempre le vaya bien también en la situación amorosa. Soy el único chamán de chamán, conocedor de los secretos, que anticipo todo lo que es situación para protección en tu vida, para que las situaciones vayan marcando cosas diferentes. Y ten el 100% seguro, querido compadre, que el trabajo que tú lo hagas conmigo será una de las mejores inversiones que has realizado, porque tú vas a encontrar aquí la felicidad, la tranquilidad. 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querido compadre, y yo voy a hacer ese pacto, hacer ese ritual para levantar en florecimiento y en prosperidad, porque a usted se le está muriendo de poco a poco ese ganado, su terreno ya no le está dando buena productividad, de poco a poco te estás yendo a la pobreza y ya no sabes ni cómo pagar el banco, porque una persona siempre se endeuda para salir adelante. 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descubrir si usted tiene algún daño, tiene algún mal de ojo, alguna brujería, o alguna persona le envidia, alguna persona le está tirando porquerías en la puerta de su casa, en su terreno, y de poco a poco se está yendo para abajo, mi querido compadre. Y si usted no puede venir, solamente tráigame la fotografía, tráigame el nombre y apellido y la fecha de nacimiento, tráigame la muestra y orina, que por medio de eso yo voy a hacer un rastreo espiritual para verle su enfermedad, si es natural o es postiza. Recuerde, querido hermano, que nuestro trabajo son con grandes medicinas ancestrales, con grandes plantas, con grandes hierbas, con grandes esencias, con grandes ritualizaciones, con grandes rezos, con grandes aluraciones, con grandes elementos de nuestra madre naturaleza, mi querido hermano. Recuerde que estamos tratando tantas enfermedades, tanto física como espiritual, para curar, para levantarte, para sanarte de aquella enfermedad que te postró aquella mano ajena, mi querido hermano. Y si usted tiene algún familiar que está en el extranjero, está allá en los Estados Unidos, está en España, está en Italia, en cualquier parte del extranjero, que está pasando algunos problemas familiares, está pasando situaciones de la salud, está pasando situaciones económicas, no encuentra trabajo, mi querido compadre, es porque esa persona me le están haciendo daño, a esa persona me le están cerrando los caminos, mi querido hermano, y está pasando momentos bien crueles en su vida. Solamente tráigame la fotografía, el nombre completo y la fecha de nacimiento, y así vamos a dar viendo, haciendo un chequeo, haciendo un rastreo, haciendo una buena velación aquí en mi mesa negra, para ver qué es lo que está pasando con esa persona, que de poco a poco se está enfermando, que de poco a poco el dinero no le alcanza, que de poco a poco se está separando de su esposo o de su esposa y tiene problemas familiares, de poco a poco esa persona se está yendo a la quiebra y está entrando desesperación para regresarse acá al Ecuador, es porque me le están haciendo maldad, aquel envío envidioso o aquel familiar que no lo quiere ver levantar, que no lo quiere ver prosperar, mi querido compadrito, porque recuerde que la envidia es la carta de la presentación de la maldad, mi querido y gran hermano. Es el momento que vengas acá a mi casa consultorio y me traiga la fotografía de esa persona, me traigas el nombre y apellido y yo le voy a chequear qué es lo que está pasando con ese familiar. Es así que estamos trabajando aquí en mi casa consultorio de domingo a domingo, de 7 de la mañana a 7 de la noche. Recuerde, compadrito, que igualmente estamos tratando a aquella persona que tiene problemas con la cintura, que tiene problemas con esos huesos, que tiene problemas con esos riñones, que tiene problemas con esa migraña, que tiene esa sangre espesa, mi querido compadre, que tiene problemas con la diabetes, que tiene problemas con esa próstata, mi gran hermano. Venga, porque estoy tratando todo tipo de enfermedad, porque tengo grandes conocimientos de la medicina ancestral. Soy un sanador espiritual, una persona que te va a tratar, que te va a curar. Y lo que no puede la ciencia médica, lo realizamos aquí en mi casa consultorio, aquí en mi templo, donde tengo gran medicina natural, tengo grandes hierbas traídas desde la selva peruana, mi querido compadre, grandes raíces para tratarte, para curarte, para sanarte. Y si esa enfermedad es impuesta por manos ajenas, es porque te colocaron una enfermedad para que poco a poco te vayas quedando huesito y de poco a poco te vayas llenando de tantas enfermedades, mi querido y gran compadre, a través de una brujería, a través de una hechicería, a través de una foto, a través de un rastro, mi querido compadre. Pero no te preocupes de eso, porque nosotros tenemos conocimiento de la ciencia oculta y vamos a sacar esa enfermedad y te la voy a hacer vomitar. Te voy a enseñar el tipo de daño que te colocaron en tu cuerpo, mi querido y gran hermano. Es así que trabaja Joshua Santander y el arcángel Uriel aquí en mi casa consultorio. Y en esta parte, mi querido y gran hermano, vamos a dejar un testimonio de la vida real.
4: En primer lugar, doy gracias a Dios, y en segundo lugar a usted, hermanito, y estoy ahora ya un poquito conforme, alegre a lo que estuve yo. Ahora me siento ya con ánimo en todos mis trabajitos, en la casa, con mis guaguas, estoy un poquito ya más alegre, hermanito, pero siempre pongo mi fe, mi esperanza en usted y en Dios para que me ayuden a salir en adelante de lo que toda mi vida he vivido, sufriendo, llorando y martirizada con mi enfermedad, hermanito. Y entonces doy gracias a usted, hermanito, que ahora estoy ya más mejorcita, ya no tengo esos dolores de cabeza.
3: Estos son testimonios, estos son bendiciones de cada uno de mis hermanos que vienen acá a mi casa consultorio y son sanados, son curados, mis queridos y grandes hermanitos. Bueno, hemos llegado a la parte final y conmigo será hasta mañana

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1: Hasta aquí el sabor de las ofertas. 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
2: En este nuevo día, un abrazo fraterno, un saludo muy cordial a cada uno de ustedes que en este día me permiten, queridos hermanos, llegar a sus hogares con este mensaje de fe, con este mensaje de esperanza, donde que cada problema que te encuentres en tu caminar, en tu vida, en tu andar, va a encontrar una solución idónea, porque hacemos una examinación de qué está sucediendo y qué está pasando sobre tu espiritualidad, sobre tu cuerpo, sobre la enfermedad que tanto te está agobiando, que te está desgarrando día a día y quitándote la vida, succionándote como que si tú no fueras capaz de levantarte y tomar decisiones para poder proteger eso que tanto anhela, que es una luz espiritual, una luz de sanación. Hoy estoy aquí porque he llegado gracias a esta prestigiosa emisora al hogar y al lugar perfecto donde que lo que necesitan, donde que hoy se ha regalado este tiempo para poder, querido hermano, solucionar ese problema que tanto tiempo te viene acarreando a tu familia, a tu negocio, a tu salud, como siempre le digo, a tu dinero y a tu fortuna, porque de la noche a la mañana has visto que todas las situaciones vienen a empeorar. Las deudas son impagables, la enfermedad es insoportable, el amor se te está yendo de las manos, se están destruyendo hogares, están sacrificando negocios, están cerrando puertas, cuando lo que tendríamos que hacer es alzar la mirada y engrandecernos y estar felices y contentos por la salud y por la vida que nos regala nuestro Padre Celestial para poder levantar a la familia. Porque, querido hermano, estas situaciones han acumulado muchos problemas en el hogar y han ido de mal en mal y en peor. Hoy déjame decirte que traigo aquí la solución, mi querido hermano, porque nosotros tenemos el gran conocimiento para poder luchar contra esos factores de energía que no la puedes ver, pero la puedes sentir, lo puedes palpar, esos trabajos de brujería, de mal hechizo, de mal hecho que te han hecho a otro cuerpo donde tú te encuentras designado a una pérdida total, querido hermano, de las cosas que tú has querido, de las victorias que tú has deseado tener, pero hasta el día de hoy no la tienes una solamente, no has logrado, querido hermano, ese caminar que tanto has deseado, porque quizás esa persona o ese enemigo te está haciendo un trabajo, te está haciendo un trabajo de brujería y tú no has encontrado la solución. Tú no has encontrado la solución a tus problemas. Por más varias puertas que has golpeado en diferentes lugares, no has encontrado la solución a tus problemas ni a tus dificultades. Lo que has encontrado que vayas empeorando y te vayas haciendo más grandes tus problemas y se vayan acechando situaciones más negativas. ¿Qué está pasando? Porque no has podido encontrar esa solución. Porque recuerda, querido hermano, que tú has sido víctima de engaño de aquella gente que en verdad se burló de ti, se burló de tu dinero y nunca cumplieron tu trabajo y solamente fueron acechándote a lo negativo y que de poco a poco te vayas para abajo, mi querido compadre. Pero es el momento que vengas acá a mi casa consultorio, donde está este gran conocedor de las ciencias ocultas, donde vamos a engrandecer las cosas buenas que tú tienes y que vayan creciendo de poco a poco, querido hermano. Recuerde que abrimos camino, abrimos senderos, quitamos estancas que están a través de tu camino y no han dejado hacer un progreso o tener la abundancia en tus tierras, en tus animales, en tu centro comercial, en tu carrito que ahora estás trabajando. ¿Por qué, querido hermano, no dejes un poco la incredulidad, que a ti no te va a suceder nada, que a ti no te pasa nada, que las cosas ya van a cambiar? Pero déjame decirte, mi querido hermano, que lleva mucho tiempo y varios años a veces esperando que todo cambie, pero todo ha seguido ahí. Has perdido el tiempo, que es lo más valioso que tenemos en el día de hoy. Y tú, que te encuentras arrodillado, que te encuentras triste y penado, no sabes ya ni qué hacer ni a dónde acudir, querido hermano, porque las veces que tú lo has hecho no has encontrado una solución, no has encontrado que los problemas se detengan. Pero déjame decirte que en este preciso momento, quien está aquí, Joshua Santander y el arcángel Uriel, quien te habla para entregarte a ti esos grandes secretos benditos, esos abre camino, para entregarte a ti una limpieza áurica que va a abrir todo tu ser en cuestiones económicas y amorosas para atraer la persona que tú desees. Déjame decirte que también te puedo entregar esos preparados, esos jarabes que tú puedes ver cómo el cambio es instantáneo, cómo la medicina comienza a dar sus frutos instantáneamente. 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Nosotros, con estos trabajos espirituales que sabemos y que podemos realizarlo y hacerte aprender mientras vamos trabajando juntos, querido hermano, déjame decirte que en 7 días tú vas a tener resoluciones a tu problema. Hoy voy a cambiar tu vida en 380 grados centígrados. Si has tomado la decisión de podernos visitar, venga, mi querido compadre, porque yo estoy aquí para brindarte mi mano amiga, para sacarte de ese problema, para ayudarle a resolucionar ese problema que tiene con su familia, esos enemigos que no lo quieren ver prosperar y todos los días están teniendo problemas con su esposa, viven peleando como el perro y el gato y no sabes por qué, porque te botaron porquería en la puerta de tu casa, mi querido compadre, y tú estás con esos ojos vendados y no puedes salir de esos problemas, no puedes salir de esa deuda, mi querido compadre. 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Ahí me encuentro yo directamente para poderte ayudar, para poderte chequear, para darte esa situación estable en tu vida la que tú mereces, la que ya no estás para sufrir, ya no estás para llorar, ni tampoco para mendigar amor, mendigar cariño. Tú eres una persona de luz, una persona que ha venido a esta vida no a sufrir, querido compadre. Tú has venido acá a estar feliz, a estar tranquilo, a obtener todas las situaciones de estabilidad en la tierra, todas las cosas que te van marcando en tu vida, porque recuerda que el día de hoy tú vas a encontrar esa sanación en tu cuerpo, vas a encontrar la situación para mejorar todo lo que te vaya bien, mi querido compadre, para prosperar en todas las cosas que tú quieras, para reencontrar con la persona que en verdad se te fue de la noche a la mañana. 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Y estaré gustoso si tú tienes una pregunta para darte una contestación a cualquiera que sea esta tu situación en vida, tu problema que te está llevando a estas cosas de no creer en fuerza, de no creer en pureza, de no creer en tu energía, de no creer que eres merecedor de grandes cosas, de grandes situaciones en tu vida, tanto materiales como espirituales, que tú eres una persona que merece mucho más de lo que tú tienes. Tú eres esa persona que me vas a visitar y vas a cambiar el hecho de tu vida. Vas a parar de estar mal en esta situación económica. Vas a estabilizarte, que el tiempo está duro, que el momento está duro. No, querido hermano, tu suerte está hacia abajo y hay que estabilizar. Hay que poner las cosas como deben de ser. Acarrear en una vibra bien positiva para que todo te vaya fluyendo. Las puertas que se encuentran cerradas de trabajo, de negocio, de situaciones estables en tu vida, se vayan abriendo de par en par para que tú entres y aproveches esa oportunidad. Porque recuerda que el tren pasa una sola vez en tu vida. Hoy tú estás escuchándome y no es por casualidad de la vida, es porque Dios te lo puso ahí para poderme escuchar, para poderme oír, para poder tener esa presencia personal conmigo, para poder ayudarte a solucionar ese problema, para que tú seas una persona de luz, una persona de brillo a los demás y no se sienta opacada. Pero es una persona que puede venir a visitarme. Claro que sí, mi compadre. Usted en ese preciso momento que me está escuchando este programa es aquella persona que puede venir acá a mi casa consultorio y contarme sus problemas y yo darte solución con los mejores secretos. Porque recuerda que yo soy el mejor chamán de chamanes, un secretista, un maestro de la ciencia oculta, la persona que sabe de grandes estudios sobre la ciencia oculta, sobre la pachamama, sobre las plantas, la persona que sabe hacer grandes rituales en la noche, con buenas mesadas, con luna tanto llena como menguante. Es una persona que hace y trabaja con la luna negra cuando tengo que revirar enemigos, cuando tengo que revirar trabajo de suciedad, de brujería, de porquería que te han puesto, porque yo sí te la muestro, yo sí te la enseño y te hago palpar, te lo hago saber para que tú te sientas feliz, para que tú te sientas conforme de lo que tú estás haciendo en tu vida y en un cambio tremendo de 180 grados. 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Y permíteme hacerte esa limpia. Permíteme hacerte esa gran imposición de mano. Permíteme que yo pueda ayudarte. Permíteme que sea la bendición que venga hacia mí. Ese problema, esa solución, te la doy yo. Yo soy la persona con alto conocimiento mental en la parapsicología, en las grandes ritualizaciones negras. Todo lo que tú quieras, lo que tú deseas, permíteme conseguirte poco a poco, paso a paso, no corriendo, no yendo de trompa, mi querido hermano, porque así son las cosas cuando uno va de apuro. Uno se cae, se tropieza, pero cuando uno va caminando y firme sobre la vida, uno, créeme, que va consiguiendo todo lo que desea en la vida, poco a poco, despacio a despacio, pero con abundancia, con estabilidad, con situaciones que mañana o pasado no vayan a decaer, no vayan a lastimar, y a situaciones que vengan a tu vida y vayas a querer otra vez volver a las situaciones anteriores. No, mi querido hermano, no permitas que eso venga en tu cuerpo. Déjame sanarte por completo. Déjame llevarte en un camino de fe, que usted ha sido víctima de bloqueo, de estancamiento en su cuerpo, en su vida, problemas económicos, tiene sueños por cumplir, se quiere convertir en una persona que tiene fama, poder, fortuna y dinero, una persona que realiza muchos sueños que se le apartaron en la vida. Yo le enseño cómo usted va a obtener la suerte en sus manos, va a tenerlo para todo, para siempre, que le vaya bien en la prosperidad, para que siempre le vaya bien en su negocio, para que siempre le vaya también en la situación amorosa. Soy el único chamán, conocedor de los secretos, que anticipo todo lo que es en situaciones para protección en tu vida, para que las situaciones vayan marcando cosas diferentes. Y ten el 100% seguro, querido compadre, que el trabajo que tú lo hagas conmigo será una de las mejores inversiones para realizarlo, porque tú vas a encontrar la felicidad, la tranquilidad, que usted nunca la pudo encontrar, mi querido y gran hermanito. 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Mi querido hermano, venga aquí, tráigame la tierrita de su chacra, tráigame la tierrita donde tiene su casita, porque yo aquí en mi mesa negra, mesa rezantera, voy a canalizar, voy a chequear qué es lo que está pasando a través de la flama de la vela, a través de mi cigarro bendito San Pedro. Voy a descifrar qué tipo de porquería, qué tipo de maldad le están haciendo a usted para que no prospere esa gente envidiosa. Yo le voy a hacer una barrida energética y la voy a alejar de su vida, del sector donde se encuentre usted, mi querido hermano, porque esa gente lo hace de capricho, le hace de envidia, para que usted no se levante, para que usted no se prospere, para que usted no salga adelante totalmente con su familia, mi querido compadre. 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Y si usted se encuentra lejos y no puede venir, está en el extranjero, está en otra ciudad, yo le puedo visitar, mi querido compadre. Si es alguna ciudad de Ecuador, yo voy y le visito, pero si está en el extranjero, igualmente estamos haciendo trabajos a larga distancia, direccionado a la persona que en verdad está con aquel problema de salud, tiene problemas de reportación, tiene problemas con la familia, no tiene trabajo, de poco a poco se está enfermando. Mi querido compadre, mi querido hermano, solamente tráigame la fotografía, tráigame el nombre y apellido, porque aquí le voy a chequear y le voy a decir qué tipo de daño. Si es enfermedad de la ciencia médica o si es una enfermedad de la ciencia oculta, yo me encargo, porque no estoy para mentir ni engañar a nadie, mis queridos y grandes compadritos. ¿Dónde estoy atendiendo? 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Recuerden, hermanos míos, que yo soluciono toda clase de problemas que usted tenga, trato y curo toda clase de enfermedad, enfermedad de Dios, enfermedad naturales, con grandes tratamientos, tanto físico como espiritual, con grandes plantas, con grandes hierbas, con medicina natural. Te curo la diabetes, el colesterol, la artritis, el reumatismo, la artrosis, esa sangre espesa, los riñones, problema de aquella persona que tiene esa migraña. Usted, mi querido compadre, que tiene problemas con esa epilepsia, que tiene problemas con esa próstata que se le está inflamando. Usted, mi hermanita, que tiene problemas con esas vías urinarias y tiene problemas de muchas infecciones. Venga, que estamos tratando, estamos curando con buena hierba, con buena medicina natural. Usted, mi hermano, que amanece con esa boca amarga, tiene hígado graso, venga para darle un gran tratamiento, mi querido compadre, porque usted de la noche a la mañana come cualquier cosa y se le hincha el estómago. Tenga mucho cuidado con ese estómago, tenga mucho cuidado con esa úlcera gástrica, con esa gastritis que lo tiene padeciendo mal con su salud, mi querido y gran hermano. Recuerde que igualmente ayudo a aquel hombre que está sufriendo con impotencia sexual, aquella persona que tiene problemas de eyaculación precoz, mi querido compadre. Pero es el momento que vengas acá a mi casa consultorio para yo ayudarte, mi querido y gran hermanito, y no tengas complejos en su vida de que se le esté burlando a aquella mujer, porque yo soy un gran espiritista, soy un gran secretista, soy un gran mentalista, y lo que no hace la ciencia médica lo hacemos aquí en mi casa consultorio. Yo soy Santander y el Arcángel Uriel, un gran sanador espiritual, este mano santa, este gran vidente que tiene grandes conocimientos de la medicina ancestral, mi querido y gran hermano. Venga para yo tratar cualquier tipo de enfermedad, porque nosotros somos grandes conocedores del sexto sentido, donde tenemos el don, el poder de descubrir si usted tiene algún daño, tiene algún mal, tiene una brujería, aquel mal de ojo, o alguna persona le envidia, que alguna persona le está tirando porquerías en la puerta de su casa, o alguna identidad oscura le persigue por las noches y no le deja dormir, mi querido y gran hermano. Recuerde que por medio de su orina, por medio de su foto, por medio de su fecha de nacimiento, podemos hacer un gran rastreo espiritual para verle si su enfermedad es natural o es impuesta por manos ajenas. Recuerden, queridos hermanos, que nuestros trabajos son con grande medicina ancestral, con buena hierba, con buena planta, con grandes esencias, con grandes ritualizaciones, con rezo, con adoraciones, con elementos de nuestra madre naturaleza, que nos da nuestra Pachamama bendita, que es nuestra gran herramienta para curar a cada uno de mis grandes hermanitos que vienen aquí a mi casa consultorio y dejan su testimonio de la vida real. En esta parte vamos a dejar un testimonio de la vida real. Vamos a escuchar, mis queridos y grandes hermanitos.
3: y es por eso que doy fe de su gran trabajo. Ahora me siento muy bien, estoy muy feliz, tengo la salud que es lo principal. Gracias a Dios.
2: Muchísimas gracias por este gran testimonio. Hemos llegado a la parte final y que queden siempre con la bendición del Señor. Amén.
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4: 6:37 PM.
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1: 6 de la mañana con 53 minutos.
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0: Muchísimas gracias, saludos cordiales, 7 de la mañana con 7 minutos. Hoy es día viernes, 31 de julio del año 2026, ¿no? Se acaba el mes y llegamos al final también de una semana más. Y por supuesto tenemos la mejor actitud, agradeciendo por lo vivido y mirando siempre con optimismo todo lo que está por venir. Que este viernes nos recuerde sobre todo algo importante, que no podemos cambiar lo que ha pasado, pero sí podemos decidir con qué actitud enfrentamos lo que viene. Eso es definitivo. Valoremos siempre que tenemos salud, que tenemos las cosas importantes como la familia, fundamentales sobre todo. Y por supuesto, cuidemos a quienes queremos, a quienes tenemos cerca. Y nunca, nunca dejemos para mañana una palabra de cariño, gratitud. Me quedo con ese mensaje que lo leí tempranito y por supuesto lo transmito a usted que nos está escuchando. Gracias por estar en sintonía de La Mega en los 90.5 y Radio Sensación en 102.9 al sur de la provincia. Vamos hasta la capital de los ecuatorianos. Doctor, bienvenido, buen día.
1: Muchísimas gracias, compañeros, qué gusto como siempre poder saludarles. Gran mensaje para iniciar el viernes y cómo no compartir el fin de semana que a propósito nos invita a pensar ya en el mes de agosto, este mes de agosto que a propósito llega cargado de energía positiva, energía para muchos de descanso, para muchos de vacaciones, para quienes están disfrutando de recesos en cuanto a lo escolar, en cuanto al espacio colegial también, pues es importante compartir con los hijos, con la familia. Si usted tiene tiempo de hacerlo, pues no deje la oportunidad para mañana. Ponga atención a lo que pasa en familia, en casa y, cómo no, en el espacio en donde usted se encuentra habitando. La vecindad, la buena vecindad es importante. Y cuando hablamos de la buena vecindad en Riobamba, recordamos lo que decía John Vinus al inicio, ¿no? Vecinos y vecinas, vamos a pintar desde el poste, decía John Vinus en campaña seccional, dentro de lo que refiere a todo este transcurso de su administración. Lo propio pasaba en otros sectores, acá en la capital. El alcalde Pavel Muñoz decía que Quito debe estar más unido y que por supuesto tiene que renacer, decía el señor Pavel Muñoz. Temas como aquellos recordarán muchos de quienes ya están pensando en reflexionar sobre sus administraciones en todo el país. Lo propio pasará con las prefecturas y algunos otros territorios más a nivel nacional. Tema interesantísimo que hay que analizarlo a detalle. Un abrazo para ustedes, compañeros. Acá en la capital ya hay movimiento, hay energía fuerte de quienes están ya empezando el viernes y, cómo no, quienes están a esta altura revisando lo que dice el diario El Universo. Por ejemplo, 5 alcaldes detenidos, cinco de la Revolución Ciudadana y uno de Pachacuti, es lo que muestra el diario El Universo a esta altura. Todos en la cárcel del Encuentro y esto pues llama la atención en gran medida. Un abrazo para ustedes, compañeros, buen día.
0: Gracias. Muchísimas gracias al doctor Jairo Gavilanes desde la capital. Vienen sucediendo situaciones y por eso también en estos días la gente estará a la espera de ver qué es lo que sucede en otras ciudades también. Bueno, vamos a saludar con el licenciado Hernán Galván Gallito. ¿Cómo le va? Buen día.
2: ¿Cómo le va, licenciado Jay? Buenos días. El saludo cordial también al doctor Jairo Gavilanes y a todos los amigos oyentes de Radio Estéreo Mundo, La Mega 90.5 y al sur de la provincia de Chimborazo por 102.9 en Radio Sensación. Una mañana fría acá en la Sultana de los Andes, cielo nublado. El día de hoy es día viernes, contabilizamos 31 de julio, termina prácticamente este mes y entramos al octavo mes de este año 2026. Con mucho entusiasmo iniciamos la presente jornada con noticias también importantes a nivel local, nacional y a nivel provincial. La consejera del Consejo Nacional Electoral, Elena Nájera Moreira, denunció que el presidente del organismo habría remitido de forma unilateral al Tribunal Contencioso Electoral expedientes contra los movimientos Pachacuti, Lista 18 y Amigo, Lista 16, sin autorización del Pleno. La funcionaria sostiene que esta actuación vulnera la legalidad, el debido proceso y las competencias del máximo organismo electoral. Para adelantarlos un poco de lo que tendremos el día de hoy. Bienvenidos, muy buenos días.
0: Muchísimas gracias, Gallito. Contarles que también la prefecta de Pichincha, Paola Pavón, señaló que la reforma al COTAT la obliga a reestructurar la institución, eliminando y fusionando direcciones. además también de suprimir partidas que incluyen 24 cargos de libre remoción, 87 funcionarios y 14 obreros. Afirmó también que se destinaron cerca de 4 millones de dólares para garantizar sus derechos y que los servicios y obras continúen. Esto en lo que tiene que ver a la provincia de Pichincha y por supuesto también a la capital de los ecuatorianos, en donde hay movimiento electoral. Existen ya varios medios de comunicación que van publicando entrevistas, por supuesto también no solo a nivel de canales televisivos, sino también a nivel de radios, a nivel de medios digitales. Y hay movimiento con el doctor Jorge Yunda, con el actual alcalde Pavel Muñoz, y me parece también que otro nombre de los que suena fuerte en Quito, doctor, usted podrá corroborar este tema, es del señor Wilson Merino.
1: Sí, efectivamente es uno de los nombres que, si bien es cierto, empezaron de la mano de la Revolución Ciudadana. Hay que recordar que Wilson Merino no tenía movimiento. Imparables apenas pues fue inaugurado por el Consejo Nacional Electoral. Al hablar de inauguración, refiero a que recién pues se entregó el número al señor Wilson Merino, y pues hay que recordar que él llegó a la concejalía pues precisamente de la mano de la Revolución Ciudadana, y en el camino pues fue encontrando algunos detalles que para él no fueron los mejores, y pues ha ido denunciando con el pasar de los días. Hoy lo encontramos como un posible candidato, él asegura que así lo será. Pues esperemos al día domingo, cuando ya podrán inscribir las candidaturas. Lo cierto es que Jorge Yunda irá de la mano de Avanza, el señor Merino de la mano de Imparables, y habrá que ver qué pasa con Pavel Muñoz, si va a correr la reelección por el Partido Socialista Ecuatoriano. Muchos dicen que sí, otros tienen sus dudas, hay muchas inquietudes de lo que podrá suceder dentro de los próximos días acá en la capital. Lo propio sucede en Guayaquil, en donde encontramos a Cintia Viteri, quien a esta hora es afiliada de Acción Democrática Nacional. También encontramos algunos otros nombres que para los guayaquileños pues están pensativos, están reflexionando también qué es lo que ha pasado con la Perla del Pacífico en estos años y en estos últimos meses, donde la alcaldía pues ha estado encargada a la vicealcaldesa, que a propósito responde también a Aquiles Álvarez, quien se encuentra privado de libertad y en algunas investigaciones frente a lo que ha sucedido con el caso Triple A, caso que ha llamado la atención, ¿no? Y siendo así, pues habrá que revisar quién más, además de Cintia Viteri, estaría en la papeleta para la alcaldía de Guayaquil. Se habla de David Norero, quien sería un hombre de confianza de Álvarez y quien podría estar siendo el candidato de el Partido Socialista, quizá tapiñado, dicen muchos, por detrás la Revolución Ciudadana. Vamos a ver qué es lo que pasa en realidad con la capital, con la Perla del Pacífico y también con algunos otros cantones. Si bien ahorita muchos de los candidatos están pensando ya en inscribir sus candidaturas. Ustedes recordarán que en Riobamba, por ejemplo, Max Núñez Tomaselli decía: yo la voy a trabajar, yo voy a laborar hasta el día viernes 31, es decir, que hoy a las 5 de la tarde seguramente se estará despidiendo ya de sus compañeros, que en pocos días, quizá un par de meses, ha compartido en el MIES, y pues estará ya calentando pues con la camiseta de ADN para participar dentro de la alcaldía de Riobamba. Habrá muchos que también lo estarán ya pensando, se levantarían hoy viernes 31 de julio diciendo que sus candidaturas son las que prometen. Otros dirán que las mismas no prometen nada, pues discursos vacíos, discursos poco aterrizados a la realidad, pero en todo caso habrá que escucharles, preguntarles, y este medio de comunicación hará su trabajo para que usted, amigo oyente, amiga que nos escucha desde la mañana, pues tenga en cuenta que encargar a alguien en la ciudad pues no es cosa sencilla, ni para el que va a administrar, ni para el que le va a dar la confianza, porque esto es una responsabilidad de parte y parte, ¿no? Muchos creemos que el voto es algo que se tiene que reflexionar cuando uno se encuentra ya al frente de la papeleta en ese tradicional domingo de elecciones. No, estamos equivocados. Más bien eso hay que hacerlo con toda la seriedad del caso y días antes conversar en familia, sentarse quizá a tomar una colita, servirse un pollito en casa, a pensar qué es lo que ha pasado desde la esquina del barrio, donde para muchos no se ha recolectado la basura, donde para muchos se ha inaugurado un parque, donde para muchos pues la ciudad ha avanzado y para otros ha retrocedido. Entonces desde allí habrá que reflexionar qué es lo que ha pasado. ¿Qué va a pasar con John Binuez? Se dirán muchos. Hay que también esperar novedades del alcalde en funciones, John Vinuesa, y por supuesto esperar qué es lo que va a pasar con algunas instituciones que a esta hora en Riobamba pues llaman la atención. Una de ellas, seguramente ustedes recordarán el caso de los bomberos Riobamba. Quisiera referirme a ese tema porque es un tema que de verdad a muchos ha preocupado. Ya se llevaron pues de allí algunas computadoras, el espacio de trabajo de los bomberos en Riobamba ya fue allanado y sabemos que hoy tiene otra autoridad, aunque esa autoridad pues muchos y para muchos se encuentra pues atada de manos. Y eso es lo que ha preocupado y preocupa a los riobambeños. Habrá que revisar con detenimiento conforme los mensajes que han llegado al medio de comunicación para que podamos referirnos a este tema, qué es lo que pasa en los bomberos Riobamba. Y pido al equipo de investigación de la radio que le pongamos atención. Y como le pido al equipo, también le pido al señor alcalde John Vinuesa, John, Johncito, como quiera que le llamemos, por favor, póngale la mira y la atención debida a los bomberos en Riobamba. Ojalá nos escuche el alcalde en funciones, ojalá que esté al pendiente de lo que está sucediendo allí. Y si no nos escucha él, que nos escuche entonces José Luis Díaz de pronto, quien dice que va a fiscalizar al día de mañana cuando sea el concejal electo. Eso ha dicho él, eso lo compartió el fin de semana pasado en alianza con el señor Abarca y el movimiento Pachacuti. Vamos a ver qué es lo que pasa. Instituciones como esas nos dejan que pensar. Hablo precisamente de todas quienes han tenido algún percance en la administración y se han quedado allí tapadas dentro de la oscuridad y no hemos tenido ninguna noticia más de qué es lo que ha sucedido, cómo se logró reconfigurar. Ustedes recordarán que allí teníamos a un representante a un líder. Hoy tenemos otra autoridad que dirige Bomberos Riobamba, pero sabemos que hay quienes están allí, pues poniendo el pie a las autoridades, y ese es un tema que no permite que Riobamba y sus instituciones pues salgan adelante en los diferentes temas que se tienen que hacer. Vamos a ponerle la mira a este tema y, cómo no, a revisar las actuaciones de lo que ha sucedido. Si más no me equivoco, antes estaba el señor Vallejo, ustedes me corrigen,
2: Sí,
1: compañeros.
2: correcto.
1: Hoy tenemos al señor Samaniego al mando de los bomberos, pero sería importante revisar el trabajo, repito, sería importante corroborar qué es lo que está pasando allí. A partir de que ese caso se cerró, ustedes recordarán que la Fiscalía estuvo allí, la Policía Nacional también, y no supimos qué es lo que pasó allí en mayor medida. Así que habrá que revisar si esos tentáculos no se quedaron operando dentro de esta parte importante de Riobamba y su labor necesario para los ciudadanos, compañeros.
0: Interesante el
2: Claro,
0: análisis,
2: ¿no? Y en el
0: doctor.
2: cuerpo de bomberos, por comentarle algo, ¿no? Se habla de un presunto nepotismo por parte del actual comandante, se podría decir, del cuerpo de bomberos, el mayor Mario Samaniego, al haber ingresado justamente a la institución bomberil un hermano suyo, que estaría con un contrato ahí en el cuerpo de bomberos, y se habla también de un gasto de $15.000 por cambiar la imagen del cuerpo de bomberos, de lo que se conoce, y dentro de eso también ingresó al cuerpo de bomberos el hijo del ex comandante del cuerpo de bomberos, se me escapa el nombre del primer comandante,
1: Vallejo.
2: ¿perdón?
1: ¿No era Vallejo el primer comandante?
2: No, no, pues anterior a Vallejo hubo un comandante, se me escapa.
0: Pero debe haber sido hace mucho tiempo, el señor Vallejo estuvo
2: pero
0: largo
2: él tuvo problemas con la justicia, la persona que le digo, el ex
0: ahí tiene la tarea, comandante. Licenciado Andino, para ver si
1: oiga,
0: nos pasa
1: pero
0: el dato.
1: En todo caso, es tierra de nadie el cuerpo de bomberos en la actualidad.
2: En serio, que están investigando de lo que se conoce, presunciones sobre estos temas, el cambio de imagen de $15,000, personas que han ingresado al cuerpo de bomberos, al decir inclusive,
0: pero no ahora, después de una administración nefasta de Vallejo, Gallito.
2: Presuntamente nefasta. Estaría ingresando por pedido, inclusive también se habla mucho de la primera autoridad de acá del cantón, el señor alcalde, que mandaría a ocupar algunos cargos en el cuerpo de bomberos de la ciudad de Riobamba.
0: Bueno,
2: se cambió
0: repite,
2: porque,
0: ¿no?
2: Lógicamente Vallejo cumplió ya la etapa, ¿no?
0: Y ya era hora.
2: Claro, más aproximadamente 10, 12 años casi estuvo Vallejo al frente del cuerpo de bomberos e ingresó Mario Samaniego en esta oportunidad, pero al
1: oiga,
2: parecer
1: pero
2: está
1: según
2: casi
1: la
2: lo
1: gente
2: mismo.
1: Que comenta y que escribe mensajes al medio de comunicación, Vallejo sigue teniendo allí
0: influencia.
1: Sus contactos, entre comillas, ¿no?
2: Claro, se habla muchísimo. Me parece que él está al cargo de la escuela de formación del cuerpo de bomberos, de lo que al menos pude observar en días anteriores también.
0: O sea, Sánchez. Todavía tiene que ver.
2: Sánchez fue el coronel anterior del cuerpo de bomberos, uno de los primeros coroneles que tuvo el cuerpo de bomberos.
0: Oiga, y este tema de Vallejo a cargo de la escuela todavía tiene que ver con el cuerpo de bomberos.
2: Claro, la escuela de formación del cuerpo de bomberos. Uh-huh. Que se está, me parece que se va a realizar o está en proyecto la realización de la Escuela de Formación del Cuerpo de Bomberos acá en la ciudad de Riobamba, y este espacio donde tenían antes la Plaza del Rastro sería el que se ocupe para esta escuela o esta creación de la Escuela de Formación del Cuerpo de Bomberos de la ciudad de Riobamba.
0: Ahí tiene el dato, doctor. Por otro lado, contarles que Mónica Loza subrogará la prefectura de Chimborazo, ¿no? Con la suspensión de Hermel Tayupanda, la viceprefecta asumirá la subrogación de la prefectura de Chimborazo durante el periodo establecido por el Tribunal Contencioso Electoral. También presentó Loza la denuncia que derivó en el proceso electoral, la sentencia que establece medidas de protección a su favor por 6 meses. Sí, en efecto son por 6 meses. Y durante este tiempo, ¿qué conlleva? Durante este tiempo, Tayupanda tendrá prohibido acudir a los despachos, oficinas y otros espacios institucionales donde la viceprefecta desempeñe sus funciones. También la resolución establece restricciones relacionadas con la presencia del prefecto en dependencias de gobierno provincial y en actos públicos vinculados con el ejercicio del cargo.
2: Y a propósito, entonces el señor prefecto regresará en el mes de enero, ¿no?
1: Porque claro, en ese caso regresaría al mes de enero a portar chévere en los carnavales y de ahí ya dejaría cerrando la administración al mes de marzo que concluye.
0: Oiga, doctor y compañero, sé que me dio una duda. ¿Con esto queda totalmente cerrada la posibilidad de que el ingeniero Tayupanda participe?
1: Cerrada. Solo le queda una instancia que es bastante compleja, que de hecho no va a analizar a breves rasgos la sentencia, que sería la Corte Constitucional. Esto frente a una posible acción extraordinaria de protección que dudo que esté pensando proponerla el prefecto saliente, digámoslo así, porque de alguna manera deja de tener el cargo de prefecto Hermel Tayupanda. Qué lamentable que Riobamba siempre tenga este tipo de acciones que preocupan. Bueno, vamos a Chimborazo, no a Riobamba, pero Riobamba también estuvo involucrado en algún momento en estos casos de salida o quedada de autoridades. Vamos a ver qué sucede. Seguramente para Hermel Tayupanda dejar la provincia y la prefectura no es algo nuevo. Ustedes recordarán que ya estuvo unos meses por fuera, regresará a trabajar dentro de sus parcelas, dirá él. Otros pensarán que definitivamente este es el retiro obligatorio, la jubilación de Tayupanda. Vamos a ver qué pasa en todo caso con lo que pueda hacer la señora Loza dentro de estos 6 meses próximos a cargo de la prefectura de Chimborazo. La mejor de las suertes da para conducir esta provincia que requiere de mucho trabajo, compañeros.
0: Yo creo que en 6 meses ya podremos evidenciar si es que existe esa voluntad de poder
2: prácticamente
0: realizar algo.
2: Prácticamente un año. ha estado al frente de la viceprefecta. Los seis primeros meses de suspensión y los seis meses que se vienen.
0: Gallito, lo que pasa, y doctor, que en la ciudad, en la provincia, cuando existen este tipo de situaciones, se crean inestabilidades. Ahora, por otro lado, hay una ley, hay también que saber comportarse como autoridad. Problema es que la provincia no avanza y tampoco ha tenido mucho tiempo para estar la viceprefecta. También ha tenido sus interrupciones en la administración el prefecto saliente Tayupanda y, por supuesto, ¿quién es la principal víctima en este tema? Es la provincia.
2: La provincia.
0: Y nada más que la provincia. Y esto es bastante, bastante lamentable. Tenemos las 7:28. Antes de irnos a la pausa, en lo que tiene que ver con la ciudad de Riobamba, hablamos también de precandidatos, los candidatos, quienes buscan llegar a la alcaldía, y existen ya nombres en firme como el del doctor Santiago Abarca, quien llega acompañado del doctor José Luis Díaz, que definitivamente le suma
2: votos. Sí.
0: ¿O cuál es su criterio, doctor?
1: Favor que le hace, compañero, como dirían acá en Quito, efecto. De verdad que Dios le pague por tremenda ayuda.
0: Habrá que analizar en qué porcentaje, porque entiendo que hay encuestas reales y también las encuestas que no son tan reales, y habrá que analizar en qué porcentaje estaba el doctor Abarca antes.
1: Oiga, yo me atrevería a pensar incluso que José Luis Díaz es el primer concejal electo en Riobamba. Yo creo que a esta altura podríamos dar esa afirmación. Mucha gente pues va a buscarle en una papeleta. Hay que recordar que una papeleta es para alcaldes, otra papeleta es para concejales, así que va a existir esa posibilidad. Ahora también hay que recordar que el método de asignación de escaños cambió y va a favorecer, por supuesto, a quienes tengan una gran cantidad de votos. Así que la estrategia pensada por el señor Abarca es bastante lógica, al tener una figura como José Luis Díaz, que posiblemente sea el concejal más visible. Muchos lo dirán, no lo apoyo, otros dirán, sí lo apoyo, pero los que le apoyan y no le apoyan, al menos lo conocen, y eso ya es un gran paso, compañeros.
2: Claro, pero doctor Jairo, yo le hago una consulta a usted, a su forma de ver, ¿qué le parece la decisión que tomó José Luis Díaz en no lanzarse a la candidatura para ocupar la alcaldía del cantón Riobamba y decidirse en el tema de la concejalía? ¿Cree usted que el doctor Díaz va a entrar a fiscalizar completamente la administración anterior, o la administración actual, perdón, presidida por el arquitecto John Vinuesa?
1: Por supuesto. Un criterio muy mío, personal, y respeto la decisión del doctor José Luis Díaz, aunque no la comparto de inicio, porque yo creo que él es una figura sólida para hacer muchas cosas interesantes, no solo por Riobamba, sino por Chimborazo, y que de pronto ha dedicado su vida al servicio ciudadano, al servicio del espacio en donde se realizan acciones públicas a través de la Comisión Anticorrupción. Creo que no era una decisión muy válida para muchos de sus seguidores, pues que se vaya por la concejalía, pero si es así, es respetable. Sin embargo, yéndose a lo segundo, pues yo creo que él no solamente que va a fiscalizar a John Vinuesa, yo creo firmemente que lo va a hacer, y creo también que en el caso de que llegue Abarca o que llegue cualquier otro, lo va a hacer.
0: Eso le iba a decir.
1: Una justificación tremenda para acelerar la fiscalización, y será un hombre al que muchos pues le tengan cuidado en el buen sentido, ¿no? En el buen sentido, porque efectivamente sabe cómo hacer las cosas, es un hombre de derecho, es un hombre también que ha puesto tras de la justicia, por no decir tras las rejas de algunos de los bandidos, como él suele llamar a muchos quienes han hecho travesuras dentro de administraciones públicas. Pues así que no solamente John Vinuesa estará con temor de lo que pueda pasar, John Vinuesa y compañía, sino también Santiago Abarca, pues debe despertarse por allí 3 o 4 de la mañana a ver si es que la decisión que tomó pues va a ser la mejor. Eso se los aseguro, compañeros. Él será quien llegue a fiscalizar esté quien esté dentro del sillón de la alcaldía de Riobamba. Y eso pues claro, es bastante saludable y es lo que muchos apoyarán cuando vean su candidatura a la concejalía de Riobamba.
0: Completamente de acuerdo, ¿no? Y no solo de pronto el doctor Santiago Abarca, sino en su caso de llegar el ingeniero Dorian Jara, Daki, Aldaz, y quienes están aspirando, el doctor José Luis Díaz era un hombre de cuidado, ¿no? Si se puede decir, en el momento de fiscalizar no solo la administración que se va, sino la, la que llegue.
2: Claro, totalmente. Y recordemos también, doctor, que hay algunos cambios o se está reformando la ley del COTAD y también están ahí los concejales. Por ejemplo, se elimina la eliminación del fuero, se retira el fuero de corte provincial del artículo 58 para que respondan ante la justicia ordinaria los concejales, ¿ah? Supresión de ordenanzas, se elimina la facultad de presentar proyectos de ordenanzas cantonales y el deber de fiscalización, se exige ejercer el control político con independencia, criterios técnicos y sustento jurídico. Y creo que ahí el doctor José Luis Díaz podría calar perfectamente con estos cambios que se vienen en el COTAD.
0: 7:33 al ritmo de San Andrés, porque es viernes. Nos vamos y volvemos.

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0: muchísimas gracias. 7:37 a.m. Las 7 tienen 37 minutos en este día viernes, fin de semana y fin de mes también. Saludos cordiales a quienes se conectan a la señal de la radio, la Mega 95 y Radio Sensación 102.9 al sur de la provincia. Saludos cordiales al Cantón Guamote. Nos acompaña Rafael Lucero, con quien vamos a abordar temas interesantes el día de hoy. Le damos la más cordial bienvenida. Buenos días.
1: Buenos días. Un saludo cordial a todos el público que está sintonizando Radio La Mega y a ustedes, gracias por la invitación.
0: A usted por acompañarnos. Desde la capital, el doctor Jairo Gavilanes, quien le acompaña en el estudio de la radio, el licenciado Hernán Albán, quien le habla a Jay Gavilanes. Gracias por estar con nosotros nuevamente. ¿Cómo afecta al futuro político, político de Chimborazo la situación actual que sucede con el ingeniero Tayupanda y las sanciones en el TCE?
1: Bueno, afecta no solo al Movimiento Futuro, afecta a la democracia en su totalidad. No es que afecta solamente al Movimiento Futuro, del cual era parte a la reelección el ingeniero Hermel. Afecta a la democracia en el país. Primero, ¿por qué afecta a la democracia? Porque no solamente es el ingeniero Hermel Tayupanda. Existen otras personas que también han sido separadas o aisladas desde el Tribunal Contencioso Electoral. Entonces, esto es un tema que el pueblo lo va analizando muy detenidamente. Luego de eso, el movimiento, pues sí, ha sufrido un momento de estancamiento, ha sufrido un momento de paralización, si se puede decir, pero ya estamos organizándonos de nuevo, reestructurando algunas cosas con lo que ya se tiene, reestructurando para iniciar ya un nuevo ciclo dentro de este proceso electoral.
0: 7:39, vamos hasta la capital. Tenga la bondad, doctor.
2: Muchísimas gracias, compañeros. Un saludo fuerte a quienes nos escuchan en los espacios rurales de la provincia de Chimborazo y quienes nos siguen a través de las redes sociales acá en la capital de la República. Gracias siempre por estar pendiente de lo que pasa en su provincia. Quienes ya más tardecito buscarán llegar hasta la Sultana de los Andes después de salir de sus trabajos, pues viaje con cuidado, maneje con precaución y siempre póngale atención a cada una de las acciones que usted realiza. Un saludo para nuestro invitado también. Es importante consultarle cómo se está reestructurando, pues, Futuro 20. Usted ha dicho que están repensando quizá qué hacer después de lo sucedido, pero sería necesario revisar algunos nombres que pueda proponer el movimiento para reemplazar precisamente al señor Tayupanda, que pues precisamente no podrá ser candidato. ¿Quiénes son esos nombres? Tenga la bondad.
1: Nosotros nos hemos dado un tiempo de asimilar lo que está pasando, de analizar muy fríamente el escenario político que se avecina. Si bien es cierto, teníamos la seguridad del ingeniero Hermel, hoy no la tenemos, es una carta que está fuera ya del juego, entonces nos hemos puesto a pensar. Por respeto a las personas que están siendo analizadas muy internamente el movimiento, no lo puedo decir los nombres, pero sí estamos analizando, hay hombres y mujeres que están en la lista de análisis y el movimiento está tomando su tiempo. Creo que el día de hoy, a más tardar o mañana, ya tendremos quién será el reemplazo al espacio dejado por el ingeniero Hermel Tayupanda e inmediatamente comunicaremos a los medios de comunicación y a nuestras bases a la militancia. Estamos analizando no solamente el tema de la directiva internamente, lo estamos analizando juntamente con los candidatos alcaldes de cada uno de los cantones, estamos analizando con los coordinadores cantonales del movimiento y por supuesto la directiva provincial. Y ahí estamos analizando nosotros nombres que han sido presentados por algunos compañeros, nombres que han dicho yo quiero ser parte de este proyecto y quiero asumir la responsabilidad que deja involuntariamente el ingeniero Hermel Tayupanda. Entonces en eso estamos, por respeto a la ciudadanía y a aquellos compañeros que están en la lista de análisis, no los puedo decir, ya mañana o más tarde ya los
2: hablaré. ¿Usted se encuentra en esa lista de análisis?
1: No, nosotros estamos, yo soy dirigente, estamos ahí viendo qué es lo que pasa. Lo que sucede el día de más tarde o mañana ya se hará público a través, por supuesto, en boletín de prensa o una rueda de prensa que lo llamaremos del movimiento.
3: Don Rafael, ¿cómo le va? Buenos días. ¿Se descarta esa posibilidad de que Dorian Jara asuma la candidatura a la prefectura de la provincia de Chimborazo?
1: El compañero Dorian Jara es candidato alcalde de Riobamba. El compañero Dorian Jara es candidato alcalde. Sería irresponsable de parte de nosotros del movimiento desbaratar, si se puede decir, todo el trabajo que ha hecho Dorian Jara durante 4 años, que ha venido trabajando para la candidatura. Entonces, sería irresponsable de nuestra parte plantear que Dorian Jara sea...
3: Se descarte esos rumores en tales casos.
1: Descartado, Dorian Jara es el candidato de Futuro 20 del Cantón Riobamba.
0: Ustedes observaron cualidades en el ingeniero Hermel Tayupanda para entregarle su apoyo, claro. Perfilarlo para... o postularlo para estas elecciones que ya llegan. Sin embargo, no se pudo. Ahora, ¿cuál es el perfil de candidato que se necesita para la prefectura 2027-2031? ¿De pronto más técnico, político o de gestión territorial? ¿Se cometieron errores de pronto no en territorio, de pronto no administrativos, pero sí de carácter de una autoridad, y hay que reconocerlo? Esto fue reiterativo. Tenga razón o no el TCE, hubieron situaciones. ¿Cuál es el balance o la reflexión que podemos entregar?
1: A ver, nosotros creemos que el ingeniero Hermel Tayupanta no lo ha trabajado solo desde la prefectura. Recuerden que Hermel Tayupanta fue 10 años alcalde en el Cantón Colta, ¿no? Y desde ahí se vino perfilando como un líder innato a la prefectura. Luego en la prefectura él gana con considerable votación para la provincia, y desde ahí comienza haciendo un trabajo de inclusión y de unidad de la provincia, y comienza haciendo todo un trabajo de desarrollo para la provincia, planteando proyectos innovadores, como por ejemplo para la ciudad de Riobamba, para el Cantón Riobamba, la Circunvalación 3, que él siempre lo ha venido pronunciando en los medios de comunicación, que ese es un eje de desarrollo, de ampliación de la ciudad. Entonces, mire, cosas como estas. ¿Cómo lo estamos valorando nosotros el posible reemplazo? Primero, que tenga sentido común, que se identifique con los sectores sociales, económicos, organizativos de la provincia de Chimborazo. Primero, eso tiene que ser como una regla general, que tenga sentido común. Segundo, que tenga vocación de servicio y conocimiento claro en la administración pública, y que haya trabajado con varios sectores sociales en la provincia de Chimborazo. Ese es un tema que está de primera vista ahí, ¿no es cierto? Luego de eso viene ya, por supuesto, el perfil político que debe tener, el conocimiento profesional que debe tener para ejercer un cargo público, ¿no? Porque no podemos nosotros en este momento, como Viento Futuro, improvisar un tema en base a la desesperación. Por ustedes ven que nosotros todavía no tenemos el cuadro. ¿Por qué? Porque hemos tomado con absoluta tranquilidad lo que ha pasado, y no hemos caído en la desesperación de buscar inmediatamente el reemplazo. No lo hemos dicho, a ver, vamos por partes, porque no puede ser, el Movimiento Futuro no puede decir a rey muerto, rey puesto. No es así. Es dicho, vamos con toda la tranquilidad, si bien es cierto, no es que tenemos el tiempo suficiente, pero sí hay el tiempo prudencial para tomarnos un poco de análisis y presentar un excelente cuadro para la provincia de Chimborazo.
0: 7:45 minutos. Tenga la bondad, doctor, en la capital.
2: Muchísimas gracias, compañeros. ¿Cómo se queda la prefectura de Chimborazo? Usted es un hombre que conoce del tema, además conoce el territorio. A su criterio, ¿qué es lo que falta por hacer y cómo concluye pues esta parte de la administración Hermel Tayupanda dentro de estos 6 meses de retiro que tendrá, y qué es lo que falta por hacer por Chimborazo? Usted habrá visitado los territorios, usted caminará por el sector urbano y rural y conocerá cuál es la realidad de la provincia de Chimborazo. Tenga la bondad.
1: Bueno, ¿qué es lo que queda por hacer? Queda bastante. Porque existe una planificación desde el ingeniero Hermel Tayupanda. Obras en cada cantón, arreglos viales, el tema de fomento productivo, queda mucho que hacer. Esperemos que la subrogante no venga a desbaratar lo que queda planificado, sino que más bien dé continuidad a lo que es. Esperemos que lo haga. Si no lo hace, ya a la final es facultad de ella, como prefecta subrogante, sabrá qué es lo que tiene que hacer. Pero por el bien de la provincia, sí quisiéramos que ella dé continuidad a la planificación que queda hecho el ingeniero Hermel Tayupanda. ¿Qué no se ha hecho? Primero, no se ha hecho el tema de trabajar en ejecución del presupuesto general. Recordemos que el año pasado, el 2025, casi un año entero se pasó en ese tema de defensa de acusaciones, y eso desgasta a la autoridad, desgasta mucho. Esperemos que estos 6 meses la señora subrogante cumpla con lo que tiene que cumplir. Entonces, en ese sentido, nosotros creo que con el ingeniero Hermel Tayupanta salimos muy tranquilos, queda hecho lo que se tenía que hacer. Lo que falta durante estos 6 meses lo hará la subrogante, si no lo hace será facultad de ella. Nosotros en ese sentido vamos a enfocarnos directamente ya en este proceso electoral.
2: Al decir salimos, ¿usted afirma que lo acompañó en algún espacio dentro de la prefectura?
1: No, yo estoy desde diciembre y digo salimos porque soy parte de un equipo político de este proyecto Futuro 20.
2: Entonces, pero no formaba parte en ningún cargo dentro de la prefectura.
1: No, yo no he formado parte, nunca en mi vida me ha gustado ser empleado público, no lo fui hace años atrás, no lo voy a hacer, no pienso hacerlo después. Siempre he estado dedicado a la dirigencia social, a la dirigencia política, y hoy dedicado a la consultoría política. Mi trabajo específicamente en Futuro 20 es hacer todo el trabajo técnico político de organizar las candidaturas, de hacer todo lo que tiene que hacer la planificación electoral. Ese es mi fuerte y en eso estoy dedicado ahora.
3: Don Rafael, dentro de ese trabajo técnico-político que usted realiza en Futuro 20, hay varios nombres que vienen sonando justamente para ocupar el cargo de candidato a la prefectura. ¿Será hombre? ¿Será una dama? Mucho se rumora la posibilidad de que Santiago Oviedo sea uno de los candidatos que tendrá Futuro 20 en esta alianza que se hizo conjuntamente para que Dorian Jara llegue a la alcaldía del Cantón Riobamba.
1: Existen hombres y mujeres que están en análisis. No voy a adelantar nombres por respeto a la ciudadanía, por respeto a esos nombres que están en análisis, una vez que ¿quién tiene que ser? El que cumpla lo que ya lo dije. Primero, tenga sentido común. Primero, sepa qué es la provincia de Chimborazo. Segundo, tenga identificación con el proyecto que queda por 6 meses estancado del ingeniero Emelta Yupanta.
0: Ahora, hay algo que también se estaba analizando y quería escuchar su criterio. Usted ha sido dirigente, también ocupó una curul dentro del legislativo representando a la provincia de Chimborazo, y quería consultarle en varias administraciones que ha tenido la provincia a nivel de prefectura, ¿han existido una pésima o mala relación entre prefecto y viceprefecta? Casos de violencia de género, desacuerdos, descoordinaciones, situaciones muy lamentables, y vamos a hablar con nombre y apellido. Estuvo el caso de el doctor Juan Pablo Cruz, sí, con la viceprefecta ya fallecida, Mamadelia. El caso del ingeniero Tayupanda, la señora Mónica Loza, actual ya prefecta de la provincia de Chimborazo. ¿Por qué cree que en Chimborazo se ha vuelto recurrente que existan conflictos o una mala relación entre prefecto y viceprefecta? ¿De pronto estamos frente a simples diferencias políticas y administrativas, o considera que detrás de estos enfrentamientos también pueden existir prácticas de violencia política de género? ¿Cuál es su criterio, señor Lucero?
1: Cuando en la reforma del Código de la Democracia en el 2020 incluyen esta violencia política de género, se volvió más visible los temas. Pero decirles que, por ejemplo, ustedes recordarán la prefectura de Mariano Curicama con la doctora Patricia Herrera. También. Ustedes recordarán. Y es que ahí no existía la violencia política de género, pero habían estos problemas, uh-huh, ¿no es cierto? Hoy, con la inclusión en la reforma del Código de la Democracia en el 2020, donde incluyen la violencia política de género, se ha ido un poco más radicalizando esta disputa, podría decir, entre hombre o mujer, ¿no? Y eso alimentado por el morbo político que existe en el Ecuador, de un poco más profundizado en la provincia de Chimborazo. El morbo político, que es que tienes que atacar, tienes que hacer esto, y los políticos son los que alimentan a estos problemas existentes. Esto no es un tema de sociedad, esto no es un tema del ciudadano común y corriente que está dedicado a su trabajo. Esto es en función de los políticos.

0: Entonces, ¿qué es lo que digo yo? Existe rivalidad al interno de la alcaldía, de la vicealcaldía, de la prefectura, la viceprefectura. Yo digo sí, porque en el momento que llegan, siempre van a llegar con un interés cada uno. ¿Qué es lo que pasa? Un político se junta con su binomio, en este caso con su viceprefecto, su viceprefecto, claro. Y dice, vamos a trabajar juntos. Y los dos dicen, vamos a llegar a ocupar el cargo público. Pero cuando llega, de pronto no existe el diálogo de cogobernabilidad, porque por eso suceden estas cosas. Analicemos por qué la disputa entre Mariano Curicama y Patricia Herrera.
1: Se me iba también ese ejemplo. Claro.
0: Analicemos por qué el problema, el anterior prefecto y la viceprefecta a la final, Delia Caguán. ¿Por qué? Y ustedes como periodistas investiguen por qué es la disputa entre Hermelta Yupanta y Mónica Luz.
1: Antes de dar el paso al doctor Jairo Gavilanes, se me viene también un tema importante que quisiera escucharle, señor Lucero, y es precisamente el tema de la decadencia de la política en la provincia de Chimborazo, y es el por qué los jóvenes tratan de no involucrarse, no les interesa. Pero hay situaciones muy vergonzosas, como por ejemplo las declaraciones del actual concejal Villamarín de tildar de tarea de borrachos a la ciudadanía, a los riobambeños. También videos que circularon del mismo prefecto llegando a llamarle la atención y otras cosas más que no quiero traer a la mesa. ¿No le parece que de pronto esto causa despechos, si así se podría decir, en los chimboracenses, en la gente que ya no cree en la política local?
0: Yo creo que Riobamba tiene que, Chimborazo, no solo Riobamba, Chimborazo tiene que superar este revanchismo político. Aquí existe un revanchismo político en Chimborazo, y eso se lo digo con las letras mayúsculas. Pasó las elecciones, inmediatamente buscan ponerle el pie a la autoridad que fue electa, de forma interna o de forma externa.
1: Los que no ganaron.
0: Exacto. Y cuando llegan las elecciones, comienza un ataque de lo que hizo y de lo que no hizo a la autoridad que está en funciones. Eso es un problema fuerte en Chimborazo. Yo tuve la suerte de, gracias a Dios, se ocuparon curul, recorrí varias provincias y tuve la suerte de sentarme en mesas donde estaba el prefecto, el alcalde, el gobernador, estaban los alcaldes discutiendo una agenda de desarrollo de su territorio, ¿no? Y en Chimborazo no tuvimos la suerte de hacerlo eso. No tuvimos la suerte, digo, no tuvimos porque intentamos hacerlo y no se tuvo la suerte. Aquí hay una competencia política interna que es lo que hace mucho daño, ¿no?, a la provincia y a los cantones. No se piensa en una agenda de desarrollo como provincia. ¿Qué es lo que le hace falta a la provincia? ¿Cuáles son los problemas que tiene? No se discute, se discute cada quien. Y lo peor es que entra un alcalde y bota al traste todo lo que ha hecho el alcalde que se fue. Y vamos de nuevo a un nuevo plan.
1: Eso es lo
0: vamos
1: que hablábamos,
0: a refundar, ¿no?, la ciudad.
1: Eso es de ley.
0: ¿No es cierto? Uh-huh. Entonces, mire, eso es un problema. Las declaraciones de mi amigo, Juan de Villamar, mi amigo. Personalmente no estoy de acuerdo, pero él ya lo hizo. ¿Por qué lo hizo? Él tiene que responder. La forma que lo hizo, de pronto sí, el análisis era por otro lado. Sí, sabemos que estadísticamente Riobamba, especialmente Riobamba, tiene un alto índice de consumo de alcohol. Sí, pero no era la forma de hacérselo. Y en eso totalmente de acuerdo. Yo se lo he dicho a Wandy. Oye, no es así. Yo te tomo traguito. Creo que todos tomamos un traguito. Uh-huh. Pero no quiere decir que somos...
1: El señor dice que no. Seguramente. 7:56. Vamos llegando a la parte final, doctor. Vamos al cierre.
2: Oiga, es interesante el análisis, ¿no? El análisis de pensar qué pasa con la violencia política de género, la violencia intrafamiliar. En su caso, usted fue investigado en el 2023, recordará, señor Lucero, de este tema. Pero usted decía que todos buscan ponerle el pie, que todos cuando están en el poder, quizá en la representación democrática, en el encargo social, por así llamarlo, a esa responsabilidad de ser alcalde, ser prefecto, ser asambleísta. En ese sentido, ¿usted cree que estos hechos, que hay que separarlos, por cierto, un caso es la violencia intrafamiliar, otro caso es la violencia política de género establecida en el Código de la Democracia, son hechos que están diferentes, que al final se configuran de distintas formas, pero que en conclusión terminan siendo violencia, que es lo que se...

0: ha determinado por las autoridades en algunos casos. Para su criterio, esto también es poner el pie, esto también es quizá trabar, empujar o quizá deslegitimar lo que está haciendo en ese momento el representante o la autoridad.
1: No,
0: ¿Qué decir
1: no.
0: al respecto?
1: A ver, yo creo que hay que separar las cosas. Primero, un tema de violencia intrafamiliar, yo siempre he dado la cara y he dicho, sí, hubo un inconveniente familiar del cual me arrepiento y asumo la responsabilidad, porque esto es de ser caballeros. Y cuando uno es político, tiene que decir las cosas como son. Ese es un tema, ese es un tema, por supuesto, de una familia, de problemas de asistente interno, que hubo una denuncia, que fui sancionado, eso lo asumo. Lo otro es lo político. Ese es otro elemento. ¿Por qué le digo otro elemento? ¿Por qué? Porque no llegan a acuerdos de cogobernabilidad y enseguida medio me alzan la voz. Esto no solamente voy a hablar de hombre y mujer, porque también hay hombres que están siendo violentados políticamente. O sea, no solamente es de la mujer, también hay hombres que están siendo violentados. Claro, la justicia en el Ecuador tiene un nivel de preferencia hacia lo femenino. Lo masculino, aunque le garroteen, y si no vayamos a ver los juzgados, si no vayamos a ver lo que está pasando en el mismo contencioso electoral. Agilidad para ciertos casos, para otros casos quedémonos quietitos. Entonces son dos temas muy distintos, estimado doctor. Un
0: Pero en
1: tema es
0: todo
1: el tema
0: caso,
1: familiar y el
0: bueno,
1: otro tema
0: en su
1: es
0: caso
1: el
0: de
1: otro tema
0: violencia
1: es el
0: intrafamiliar, fue
1: morbo
0: acusado y
1: político de la gente
0: sentenciado por
1: que,
0: violencia física y
1: perdón.
0: psicológica. En el caso de del señor Elmer Tayo Panda, pues Mónica Loza también aseguraba y argumentaba que ha sufrido violencia
1: Psicológica.
0: psicológica, ¿no? En este caso, cuando Elmer Tayo Panda entraba para muchos de forma envalentonada allí a quererle sacar del espacio, video que circuló en su momento. En todo caso, termina y concluye siendo violencia psicológica en las dos situaciones, distintas porque usted ha pedido disculpas y ha reconocido el error, que cosa que es de aplaudir, ¿no? Cosa que hay que felicitar de su parte, que bueno, han pasado ya 3 años, primera vez que le escucho que usted pide disculpas, le felicito, señor
1: Primera
0: Lucero.
1: vez que me
0: En todo
1: escucha es
0: caso,
1: otra
0: habrá que
1: cosa.
0: esperar qué pasa con Elmer Tayo Panda, a ver si es que en algún momento reconoce que efectivamente pues violentó psicológicamente a su viceprefecta o en su defecto pues se da alguna clase de declaración que pues nosotros podamos tener conocimiento. Excelente respuesta, pues nosotros sí felicitamos cuando hay estos actos de reconocimiento ante los errores, amigos oyentes. Eso es lo que hay que hacer en todas las partes del país, no solamente en Chimborazo, no solamente en Riobamba, no solamente con quien fue asambleísta y reconoce que sucedió, sino también con quienes han cometido errores y efectivamente pues es de seres humanos reconocerlos, compañeros. Vamos adelante con la
1: Vamos llegando a la
0: entrevista.
1: parte final. ¿Usted tiene algo?
2: Solamente una consulta, señor Lucero. ¿Qué disposición a los funcionarios que actualmente están en el GAT provincial? ¿Han puesto su renuncia a todos los directores departamentales o la decisión la tomará la viceprefecta que asumirá la prefectura?
1: Lo primero que se hizo una vez que supimos el tema de la
2: Así es.
1: sentencia, desde el señor prefecto pidió la renuncia a todo su equipo
2: De trabajo.
1: jerárquico superior. Esto significa directores
2: Directores.
1: departamentales y coordinadores de proyectos. El mismo señor prefecto dejó firmando la resolución administrativa que hasta el día de hoy funcionan los
2: Dos
1: directores.
2: directores.
1: Quieran o no quieran, están fuera. Que la señora viceprefecta subrogante venga y asuma sus funciones y les ratifique alguno de ellos ya es potestad de la señora prefecta subrogante.
3: Qué
1: El señor
3: difícil
1: ingeniero
3: es.
1: Elmer
3: Qué
1: Tayo Panda ha
3: difícil.
1: dicho me voy.
3: Llegarán 6 meses nuevos directores, ¿no? Vacaciones de 6 meses para los que se
2: Recordemos
3: van.
2: que ya sucedió eso.
3: Vacaciones de 6 meses para los que se van. Señor
2: Posiblemente.
3: Lucero, en la parte final, muchísimas gracias.
1: Yo agradecerles muchísimo a ustedes, siempre a las órdenes.
3: Nos vamos a un corte comercial, señor Ayala, porque es viernes. Póngame sazón junto a San Andrés.

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0: Muchísimas gracias. 8:05. Feliz viernes para quienes escuchan la radio y se conectan a nuestras plataformas digitales a través del www.lamegarriobamba.sm.com. Saludamos de manera virtual, ya está conectado con nosotros el abogado Juan Sebastián Naranjo, con quien vamos a abordar temas importantes, temas interesantes, pero primero saludamos, bienvenido a La Mega, buenos días.
1: Buenos días, un gusto saludarles, qué placer comenzar el viernes conversando con ustedes.
0: Vamos a hablar un poquito sobre yo soy emprendedor y por supuesto en este tema hay varias preguntas. ¿Por qué es tan difícil emprender en Ecuador en este 2026? ¿Qué hace diferente su programa para romper estas barreras, doctor?
1: Bueno, Yo Soy Emprendedor es un programa de televisión que desde 2027 nos unimos a las pantallas de Ecuavisa. Es un programa en el cual hemos reunido a los mejores empresarios del Ecuador, ¿sí? En el espacio en el cual, si tú eres emprendedor y tienes una idea genial y crees que puedes destacar, pues lo que hacemos es que te ponemos frente a los mejores empresarios del Ecuador para que te impulses, ¿no? En el programa logras conseguir financiamiento, acompañamiento, mentorías, e inclusive hay casos en los cuales han conseguido cartas de representación, compra de acciones y participaciones. Es un formato espectacular. Es inspirado en el formato gringo, pero tropicalizado, ¿no? Hecho muy al puro estilo de Ecuador.
0: 8:07.
2: ¿Cómo le va? Qué gusto saludarle, abogado. Coméntenos este tema, Yo Soy Emprendedor. Justamente usted nos da algo preliminar, pero ya más de fondo, ¿dónde se realiza? ¿Dónde puede la ciudadanía recibir información justamente también para ser parte de este programa?
1: Claro, nuevamente a todos los emprendedores del Ecuador que tengan una idea, un proyecto y ven que su idea es espectacular, diferente a las demás, pueden encontrarnos en nuestra página web, que es yosoyemprendedorecuador.com, en Instagram Yo Soy Emprendedor, en TikTok Yo Soy Emprendedor, y tienen que estar pendientes a los llamados, a los nuevos casting, ¿no? Gracias a nuestro sponsor principal, que es Banco de Pichincha, vamos a hacer un llamado potente a nivel nacional para que los mejores proyectos puedan salir en pantalla, ¿no? El programa se transmitirá nuevamente desde 2027 todos los sábados de 7:30 a 8:00 p.m. así que si tú eres emprendedor, sin ningún tipo de costo, lo único que necesitas es atreverte a soñar y atreverte a confiar que tu proyecto puede escalonar, ¿no?
0: ¿Qué alianzas estratégicas y novedades se anuncian para este 2027 en la temporada?
1: Claro, yo hablaba de que los emprendedores tendrán la oportunidad de estar frente a frente a los mejores empresarios que tiene el Ecuador. Para seguir este camino hemos construido, hemos formado un directorio. Este directorio está formado por personas o líderes empresariales como Roque Sevilla, Mónica Heller, Pablo Campana, Ruth Zambrano, está el representante de Banco del Pichincha, está Corporación Favorita, está Gran Marcelino Cor, está Janet Inostroza desde su forma, desde su figura como el líder de periodismo. Entonces hay grandes empresarios que pueden impulsarles, ¿no?
0: Esto es importante.
2: Claro. Me consultan, la gente me consulta y me dice, ¿de pronto hay categorías o es cualquier emprendimiento que puedan ser parte?
1: No, no hay ninguna categoría. Cualquier tipo de emprendimiento, y no necesitas siquiera facturar, si es que tú tienes una idea espectacular y has hecho un proyecto, por lo menos ya quieres iniciar, pero crees que esa idea, proyecto es diferente, pues este es el espacio para que lo presentes. Y yo me atrevo a decir eso porque yo comencé mi proyecto, el mejor ejemplo de emprender es mi programa, ¿no? Yo comencé con presupuesto cero en Gamavisión, tuve la oportunidad de estar 2 temporadas, pues, y ahora es el momento de dar un paso hacia Ecuavisa, que es un canal más grande, ¿no? Pero en este recorrido tuve la oportunidad de conocer que, por ejemplo, en el oriente ecuatoriano hay maravillas de emprendimientos desde el área de la medicina, patentados, que se puede exportar. En Quito, en el centro de Ecuador, por ejemplo, hay un emprendimiento de Sacha Inchi, ¿no? El Inca, el Mani Inca. Este proyecto, gracias a Gal Export, pudieron exportar a Emiratos Árabes Unidos, a la India. Imagínense, de un productor del centro del país que no hacía más que vender en su ciudad, hoy por hoy su producto ya se encuentra en el mundo. Así que esa es la virtud del programa, que si tú eres emprendedor y tienes esa sed de grandeza, pues atrévete a soñar que hay empresarios que te van a impulsar, ¿no?
0: Propuesta interesante la que abordamos el día de hoy. Por supuesto, nos acompaña el abogado Juan Sebastián Naranjo y Yo Soy Emprendedor 2000 27. Nos está escuchando la provincia de Chimborazo a través de las dos frecuencias de 95 con la Mega y Radio Sensación 102.9. Doctor, en ese sentido, la consulta viene a ¿cómo puede una provincia como Chimborazo convertirse en un polo de emprendimiento gracias a iniciativas como la suya?
1: O sea, simplemente yo creo que el ecuatoriano es muy trabajador, yo creo que el ecuatoriano es esmerado y hay mentes brillantes que lo único que le hace falta es visibilizarse, ¿no? Entonces yo estoy seguro que si en Chimborazo la gente nos escucha, deben haber grandes ideas, grandes proyectos, jóvenes, adultos, algún momento en su vida tuvieron algún sueño que creyeron que podían cambiar el mundo. Así que este es el momento para que presentes esa idea. Les digo, en este recorrido por el Ecuador me he encontrado con cosas que jamás pensé que iban a haber en nuestro territorio. Eso me hace ratificar que el Ecuador es un país lleno de riquezas y lo único que nos hace falta es tener el tiempito en televisión, el tiempito de fama para que empresarios y más inversionistas nos vean, nos escuchen, pues y demos el siguiente paso.
0: Agradecerle muchísimo por este diálogo bastante interesante y por supuesto los chimboracenses pendientes de lo que pueda suceder con este programa. Será hasta la próxima.
1: Con todo gusto y nuevamente hacer la invitación. Si tú eres emprendedor, a costo cero, ¿no? Sin ningún tipo de costo, pero sueñas en grande, tienes esa sed grandeza que nos caracteriza a los ecuatorianos, estén pendientes de nuestras redes sociales, de nuestra página web. Yo soy Emprendedor Ecuador, para que puedan dar el siguiente paso.
0: Muchísimas gracias al abogado Juan Sebastián Naranjo, que ha estado presente en este programa de día viernes de manera virtual, casi le digo en los estudios de la radio, digo, todavía no nos ha venido a visitar de manera presencial. Vamos llegando a la parte final. Quiero agradecerle muchísimo, Gallito.
2: Bueno, un placer haber compartido con todos ustedes, amigos oyentes, la presente semana. La invitación el próximo día lunes. Estaremos nuevamente en Mundo Noticias. Que tengan una excelente jornada. Nos vemos el próximo día lunes.
0: Gracias a la coordinación con el licenciado Francisco Andino. Le veo un poco malito el día de hoy. De pronto la mala noche, de pronto las malas decisiones, pero en todo caso recupérese. Al ingeniero Paula Ayala, siempre nuestro agradecimiento en el máster, a todo el personal de la radio, nuestro querido Tomatito, que es otro que le veo cabizbajo, por ahí, en todo caso a recuperarse. Feliz viernes para todos, que sea un día de reflexión, buenas noticias, bendiciones y motivos para sonreír. Hasta el lunes.

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3: 8 de la mañana con 17 minutos.
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6: 8 de la mañana con 51 minutos.
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3: 9 de la mañana con 41 minutos.
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3: 10 de la mañana con 38 minutos.
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7: 11 de la mañana con 23 minutos.
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4: 11 de la mañana con 52 minutos.
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7: 12 del mediodía con 20 minutos.
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0: 12:22, 12:00 tiene 22 minutos. De saludo cordial a todos ustedes, amigos oyentes de Radio Estéreo Mundo, la Mega 90.5 y también de Radio Sensación 102.9 al sur de la provincia de Chimborazo, en este día viernes 31 de julio del año 2026. Día viernes, fin de semana, y termina el séptimo mes de este año. Ingresamos ya al octavo mes. Qué manera de pasar el tiempo, ¿no? Así de rapidito ya ingresamos al mes de agosto y luego estaremos ya también con algunas otras novedades. Un placer compartir con todos y cada uno de ustedes, amigos oyentes, en este día viernes, fin de semana. Novedades interesantes, importantes en el acontecer deportivo. Se inaugura el día de mañana la Liga Nacional de Ecuavole, y a propósito tendremos una entrevista el día de hoy también para que la ciudadanía, luego de que se obtuvo el vicecampeonato por parte de los hieleros, nuevamente el Coliseo Teodoro Gallegos Borja será el escenario de estos grandes compromisos de la Liga Nacional de Ecuavole. Novedades en el Centro Deportivo Olmedo. Ahora resulta que los muchachos de la sub-17 están totalmente abandonados. No le dejaron al equipo así, pese a que hubo un pronunciamiento de que van a hacerse cargo de la escuelita de fútbol de la sub-17, pero al momento nanay. 3 meses, al parecer, les están adeudando inclusive también al cuerpo técnico en la categoría sub-17. Estaremos abordando este tema. Los refuerzos de Daquilema, también ya como lo habíamos pronunciado anteriormente, lo habíamos anunciado, Alex Lazo dio a conocer las novedades del equipo del Daquilema, que se prepara también para el torneo provincial, ya para la parte zonal. Ojalá tengamos también el día de hoy un contacto con el profesor Paul Alarcón, director técnico del Alianza, que es otro de los clubes que estará participando en el zonal de fútbol. Pero saludemos ahora mismo con Pedro Julián Espinosa. Pedrito, ¿cómo le vamos? ¿Qué tal? Bienvenido, buenas tardes.
1: Hola, ¿qué tal, Hernán? Amigas, amigos de la Mega 90.5 y de Sensación 102.9. Qué gusto estar cerrando este mes con ustedes, llevándoles toda la información deportiva con novedades de lo que será la Liga Nacional de Ecuavole, que arrancará con el torneo clausura. Se juega en dos ciudades. En Quito será la jornada del día domingo a las 15:30. Los dos equipos capitalinos que tendrán su debut también en esta nueva edición de la Liga Ecuatoriana de Ecuavole. Mientras que el día sábado serán los partidos acá en Riobamba. Igual se juegan dos partidos en esta sede. Ahí está

0: de un grupo de socios, pero de lo que yo decía, tregua y bandera blanca, al parecer los compromisos se terminaron rompiendo en cuestión de horas y al final no hubo los resultados. Ya analizaremos qué es lo que se puede presentar y qué pasa en realidad con el Olmedo en las próximas horas y
1: Este
0: semanas.
1: es un tema que no sé cómo se estará dilatando, ¿no? Lamentablemente esta situación del Olmedo se complica más y más. Muchos pronunciamientos de una parte de socios, de otra parte. Hoy el tema, en cambio, que me enteré en horas de la mañana de que los chicos de la categoría sub-17, que a propósito están participando también en este certamen que se venía jugando a la par de el torneo provincial de ascenso, les abandonaron prácticamente. Inclusive hay un comunicado también que lo realizaron en las plataformas digitales, donde se pedía la comparecencia del gerente administrativo del Centro Deportivo Olmedo para que dé cuentas, para que los socios o la gente que está involucrada en este tema también puedan tener alguna situación en el ámbito administrativo, pero al parecer no hay ni una sola respuesta sobre ese tema y eso es lo que está causando inclusive también, se podría decir, intranquilidad en la gente de Centro Deportivo Olmedo. Una pena realmente lo que pueda suceder con Olmedo. No me quiero ni imaginar que al término de este año puedan suceder cosas cuando no se está de acuerdo entre las personas que pueden ayudarle, salvarle a Centro Deportivo Olmedo. La situación se vuelve difícil, Pedro Julián. Ojalá
0: Sí.
1: algún momento vuelvan nuevamente a reunirse, en algún momento vuelvan a tratar de buscar soluciones, porque con lo que está pasando, definitivamente la situación se vuelve muy complicada.
0: Sí, definitivamente. Con una división permanente por parte de los socios, sin un compromiso de tratar de poder llegar a un acuerdo. El lunes parecía que ya había gente que había tomado razón, había entrado en razón en que la única forma de ayudarle al equipo es tratar de unirse, de salvarle, de tomar decisiones en conjunto. El gran problema es que luego empiezan a haber estas conversaciones en grupos más reducidos y todo lo establecido en un consenso general no se termina estableciendo de la manera que se había llegado al acuerdo. ¿A qué me refiero con esto? A ver, yo creo que estaban muy claras las palabras y el compromiso por parte de las 13, 14 personas que estuvieron. Que la intención era invitar a más personas a que se unan a la siguiente reunión. Pero no con esto quería decir que te tenías que ir a reunir con ellos y ponerte ahora en otros acuerdos, en otros compromisos. Sino que todo esto se tenía que haber traído a una nueva reunión y ahí sí a aportar. Pero cada uno trabaja desde donde considera que le va a ir mejor. Cada uno negocia su manera de trabajar dentro o con las intenciones que tengan, pero siguen siendo o siguen sobreponiendo intereses personales sobre los intereses del club. Yo creo que sí hubo un error grave haber tratado de mantener una conversación, quizá no con una mala intención. El problema es que si no se aclara entre todos de que se va a tratar de conversar, sea con la jueza, sea con un ex juez, sea con un abogado. Que insisto, la intención pudo haber sido buena, obtener información que pueda ayudar a que el proceso se desarrolle un poco más rápido, o tal vez a tener una sugerencia, a simplemente recoger datos que le puedan servir al equipo para hacer algo más rápido. Eso pudo haber sido la intención. Yo creo que el error fue en no comunicarse ya entre todos los que habían hablado el día lunes. Y luego sí entran ya caprichos, de que no, es que si no me pasa hasta el documento, no mando el escrito, que si no es que yo encabezo esta diligencia, no se hace. O sea, yo creo que ya están entrando otra vez en caprichos y entrar a conversar en estos grupos reducidos, insisto, donde el uno le mete en la cabeza ideas, dice, así ah, esto puede ser. Entonces, no, eso no va a servir. Por eso es importante que se reúnan de verdad todos y todos se digan las cosas de frente. O sea, no es posible que se siga hablando frente a un micrófono sin documentos, sin evidencias, simplemente lanzando datos y los otros creyéndose ese cuento, que al final puede ser que no sea cuento, pero mientras no me demuestres con documentos y con evidencias de que eso ha pasado, sigue siendo simplemente un rumor. Olvídense de eso, o sea, tienen que trabajar ya de manera conjunta, pero le veo muy difícil, le veo complicado si es que alguien en realidad no deja de lado el interés o el enojo, el resentimiento, las rencillas que pueden existir entre las partes del Olmedo.
1: Y aparte de eso también yo creo, Pedro Julián, que también

0: Bien, o sea, con todo el respeto, ¿no? O sea, bueno, de mi forma muy personal de ver las cosas, hay que reconocer también lo que a su debido tiempo hicieron los hinchas de Centro Deportivo Olmedo. Eso yo lo voy a resaltar siempre, en estas últimas fechas, ponerse a cargo el plantel, ponerse a cargo el equipo, estar inclusive cancelándoles dineros que estaban pendientes por ahí, como me decían el día de ayer, se les ha pagado mayo, junio, falta el mes de julio, que prácticamente fenece y que lógicamente los jugadores tendrán que cobrar su mensualidad. Pero aquí también hay que reconocer, no se trata de solamente lanzar lodo con ventilador, por no decir otra palabra, y hablar por hablar. Vean, hay que reconocer lo que han hecho, y lo digo así claramente, lo que han hecho los hinchas, algo fundamental. Los hinchas han reunido dinero, han puesto una cuenta de una persona que tengo el gusto de conocerle, sé lo que él es y lo que el cariño que le tiene esta persona, hablamos de Juan José Pacheco, a Centro Deportivo Olmedo. Él ha estado ahí siempre, en todos los partidos de Olmedo, si es de local, si es de visita, ha estado siempre ayudándole a Centro Deportivo Olmedo. Lo que ha hecho Jimmy Paguay, porque hay que decirlo con nombres, lo que ha hecho Alex Chariguamán, lo que ha hecho Carlos Ortiz, Litos, por ejemplo, lo que ha hecho Santiago, ¿Sebastián es o Santiago López?
1: Sebastián.
0: Sebastián López. Lo que han hecho algunos socios del Centro Deportivo Olmedo, que están ahí, han aportado dinero. Hay personas que no son ni socios, pero son hinchas de Olmedo y han aportado dinero. Ahí está el caso del señor Paguay, se me va el nombre.
1: Camilo Paguay.
0: No, no, no, el hermano de Jimmy Paguay,
1: Ah, okay.
0: que reside en Quito. Se me va el nombre. Pero él ha sido también una persona que va con plata y persona ha colaborado con Olmedo. Yo les hago una pregunta, y no me vengan a mí con esa voz de alevosos, con esa voz de cómo puedo decir, pues para no ser tan vulgar, porque a veces yo también caigo en el término vulgar, y, o sea, gritar, ya asomaron los de a 10, ya asomaron los de a 10. Vean, pueden asomar los de a 5 también. $5 era importante para que el Olmedo salga de esta situación. Y ellos han hecho. Ellos han colaborado 5, así sea $2, pero han hecho algo por Olmedo. Yo me pregunto a este señor que se llena la boca. Boca tienen las personas, ¿no?
1: Sí.
0: Hocico tienen los animales.
1: Claro.
0: No, preguntaba nada más, Pedro Julián, para no confundir la cosa. Pero, ¿qué hicieron por Olmedo? ¿Qué hicieron a su debido tiempo?
1: Que fueron parte de un directorio, le cuento.
0: Y eso más. O sea, aparte de eso, o sea, ¿qué hicieron? Ustedes han vendido su credibilidad. Y eso no está bien. Hay que ser parciales. No está bien. Lo que los hinchas han hecho, lo que los socios, porque yo tengo aquí, si quieren les puedo leer en cualquier momento las personas que han colaborado, la nómina de las personas que colaboraron con 50, con 100, con 20, con 30. Yo tengo.
1: Franklin Paguay, por cierto, es la.
0: Franklin es. Gracias, me imagino que estamos en el.
1: No,
0: En el...
1: le he revisado porque no me acordaba, pero sí
0: Bueno,
1: había sido.
0: es Franklin Paguay. Él vive en Quito. Es hermano de Jimmy Paguay, que él se puso al frente del Centro Deportivo Olmedo. Conjuntamente, reitero, con Litos, con la licenciada Giovanni, con Juan José, con algunas personas, por decirles algo nada más que se identifican con ellos, con las mismas barras organizadas que estuvieron ahí presentes, que estuvieron alentando. Ahora, todo el mundo en decir, asomaron los de a 10, asomaron los que nunca estuvieron con Olmedo. Es verdad, en eso sí, coincido con ustedes. Asomaron los que nunca asomaron en el transcurso de las temporadas de Centro Deportivo Olmedo. Sí, sí asomaron, pero ¿para qué asomaron? Para tratar de que esta unión que se armaba o supuestamente iba a ser totalmente dividir, porque eso es lo que quieren. Divide que reinaré, algo así hay un dicho que ni me acuerdo bien. Pero se dan cuenta a tan magnitud que han llegado los socios de Olmedo. Cuando es momento de trabajar y hablan de proyectos, que primero traten de salvarle a Olmedo. porque esta situación se vuelve cada día más complicada para el equipo riobambeño. Después empiecen a hablar de proyectos, empiecen a hablar de que tienen tantos miles y miles de dólares, pero primero es lo primero, la institucionalidad del plantel. Luego si hablen, si tienen billetes, si hay un grupo de empresarios, pero hagan las cosas como tienen que hacerlo, ordenadamente, llamando a una asamblea, que vengan estas personas que supuestamente quieren invertir y que expliquen a los socios, porque les guste o no, en las manos de los socios está salvarle a Centro Deportivo Olmedo, quieran o no quieran admitirlo. Aunque digan que ya se vayan todos los de a 10, que los mismos y los mismos siempre, claro. Todos sabemos quiénes son los mismos y los mismos de siempre, pues toda la vida hemos sabido quiénes han sido parte de una directiva, de otra directiva, y así, constantemente. Sino que, ¿por qué se han molestado? Porque en el momento que tenían que hacer algo, no me gusta, estás haciendo malas cosas, te vas, te fuiste. No es así. Hay que ponerse... primero las medias y luego los zapatos, no primero los zapatos y después las medias, porque ustedes están haciendo mal las cosas. Únanse, trabajen de manera conjunta y primero, reitero, la institucionalidad, luego vendrán los proyectos, luego vendrán lo que ustedes tengan que hacer, porque al fin y al cabo ustedes son la masa societaria. En sus manos está el tema de salvar el Centro Deportivo Olmedo, no en las manos de un comunicador, no en las manos de un hincha, no está en las manos de ella, lamentablemente, porque esa es la realidad, hablando en el aspecto jurídico. Por algo el Olmedo tiene una norma estatutaria y hay que salvarlo de acuerdo a lo que diga la norma, de acuerdo a lo que digan los estatutos de la FEB, de acuerdo a lo que diga también el Ministerio del Deporte, porque por algo es el Olmedo una institución que está totalmente regulada por el ministerio, por la misma Federación Ecuatoriana de Fútbol. Pero no vengan ya con pavadas, o sea, basta. O sea, primero hay que contrastar la información, hay que contrastar la noticia y no hablar por hablar. Y a veces, Pedro Julián, con todo respeto, nosotros tenemos la culpa. Porque a veces contestamos un comentario que en realidad, o sea, bueno, no, yo no soy de esas personas que contesto, ¿no? Y lo digo porque leí un comentario suyo, Pedro Julián.
1: Sí.
0: Pero por favor, ¿quiénes han nacido en su vida? Casi me sale un término medio extraño. Pero,
1: que
0: ¿en
1: yo,
0: serio?
1: Yo, o sea, ni siquiera...
0: Yo sinceramente no paro balón, o sea, pero a mí sí me indigna que esta gente que estuvo o su momento con el que le dio la manito, con el que le dijo, tómate unos 50 dolarines, bacanos. Soy hincha de Olmedo. No vale, o sea, no valen, sean un poquito éticos, tengan un poquito de ética y no publiquen pendejadas y peor con fotos borrosas. Publiquen con fotos como se tiene que hacer y personalmente acercándose, permítame una foto como tienen que ser los hombres de bien. No estén escudándose y tomando fotos a escondidas, cobardes. Eso se llama cobardía. ¿Les falta pantalones o no tienen lo que ponen las gallinas? ¿Sí saben lo que ponen las gallinas? Huevos. Cobardes, eso se llama cobardía. Es que aprendan a hacer las cosas como personas de bien y no ocultándose, escondiendo para el teléfono para tomar fotos. En realidad que a mí sí me indigna esa situación, y no por los que estén en las fotografías, porque al fin y al cabo ellos son los que están en las fotografías.
1: Claro.
0: Pero muchas se crean la cara.
1: No, y al final la gente tiene que entender quiénes están y no atrás de la información y quiénes están o no apoyando de alguna manera. Sí es lamentable ver cómo los que por lo menos se han reunido han sido juzgados. De los que se reunieron, sí me queda una mala sensación de que hay algunos que han dado la espalda a esa decisión que se tomó y luego quieran tomar un camino diferente. Lamentablemente las redes sociales hoy se han vuelto tan fáciles de comentar, de publicar, de escribir lo que se les ocurre. Y es verdad, Hernán, lo que dice, que a veces ni importancia debería dárselas, pero lo toman con tanta ironía algunos comentarios y algunos mensajes que le mienten tanto a la gente. He evitado un montón de veces tratar de comentarles o decirles alguna cosa porque sé que al final son inventos o cosas que simplemente escuchan. Pero ya cuando veo que la gente empieza a llevarse de ese tipo de comentarios, sí es importante poner un alto. Y le cuento que en realidad me dio mucho gusto saber que mi comentario tuvo más reacciones que la misma publicación, porque la gente entiende quién está al tanto de este tipo de situaciones. No me quiero sentir la mejor persona o el mejor periodista del mundo, pero en esa reunión, como prensa, estuve presente solo yo. Este medio de comunicación estuvo presente. Y el resto nada, pero el resto se toma el mensaje, se toman las declaraciones y ahí hablan por hablar. Entonces yo por eso me he dado el tiempo de escribir y poder explicar cómo se presentan las situaciones.
0: Es que eso es lo lógico, pues. Claro. Si usted estuvo presente ahí, usted puede dar un resumen, que lo hizo lógicamente luego de esa reunión. Pero si ni estuvieron presentes,
1: hablan por hablar.
0: Yo no sé con qué concepto hablan. O sea, no sé, con la intención de pronto de llamar la atención. Bueno, a pesar que, con todo respeto a las redes sociales, a la gente le gusta eso. Le gusta eso.
1: Sí, sí, sí.
0: Le encanta cualquier situación, pero no le encanta, por ejemplo, la verdad, no le encanta contrastar la información. Y esa es una gran verdad que lamentablemente se tiene no solamente en nuestra ciudad, sino también creo a nivel de nuestro país. Si usted habla de salud, nadie le ve. Pero si usted habla de un choque, si usted habla de un restaurante con comida chatarra donde encontraron tal cosa, tiene un pocotón de visualizaciones. Y eso sí es lamentable lo que está sucediendo a través de las redes sociales. Yo por eso le digo a Panchito, no vea esas redes sociales. Se enamora de una chica cuando en realidad ha tenido mucho, ¿cómo dicen eso?
1: Filtro.
0: Mucho filtro. Después de conocer en persona, dicen, no, ya ni me acerqué, ha sido coja la pobre señorita, imagínese. No, pues Panchito, yo por eso digo, no crea mucho en
1: No crea en las redes sociales.
0: Tenga la bondad. Por favor, si tenga la bondad, si alguien tenga la bondad, le ha visto, porque no asoma, se está buscando, ya vamos a subirle también al 1-800 desaparecidas, ¿no? A la señorita Jacqueline Galeas, por favor, den comunicando al 1-800 desaparecidos, porque no asoma la señorita. Ya son como una semana que no se la ha visto. Está preocupada su familia, estamos preocupados también aquí la gente de la radio, porque no asoma. Y próximamente ya estaremos sacando también en la Mega un, ¿cómo se dice eso? Un arte, ¿no? De que se busca. Se busca a la señorita, porque desde que se fue a Patuca no conocemos absolutamente nada.
1: Oye, ayer hablé, le cuento.
0: ¿Sí la encontró usted?
1: Sí, la encontré.
0: ¿Qué dijo?
1: Que me preguntaba por usted, que por qué no ha venido ayer. Le digo, no sé, que tenía una situación, nomás le dije. Ya me dijo, ya se imaginará qué situación.
0: El día de ayer le llamo, le digo, Yaquita, digo, vaya un rato al programa, digo, porque no voy a avanzar para que vaya a estar con Pedrito Julián. Hernancito, este rato estoy festejando el grado de mi Yaqui. De la amiga de
1: ella. Sí, sí, sí.
0: ¿Ya vio? Entonces no estoy mintiendo. Y después a decir, usted me hace bullying.
1: Pues ¿sabe qué me dijo después? Me preguntó que si ya se me acaban las vacaciones hoy. Entonces digo que no, que todavía tengo 15 días.
0: Ah, entonces ya va para. Entonces, o sea, no va a venir los 15 días. Eso me dice a mí. Claro, es que usted ya está con Pedro Julián, dice. ¿Por qué voy a ir yo?
1: Que tengo 15 días más de vacaciones.
0: Y aparte, mira, por ejemplo, una de las personas que también es así, que toma fotos a escondidas, es la señorita Galeas.
1: Ah, no me diga.
0: Y hay, perdón. También videos, ¿no? Sí, es verdad lo que dice la ingeniera Jessy. Y ¿sí? Lo digo públicamente. Tuvo la voluntad, la gentileza, la ingeniera Jessy, de invitarnos a un pollito.
1: Ok.
0: Bueno, Dios le pague, es lógico, ¿no? Uno como es humilde. En cambio, la señorita, gracias. No dice ni Dios le pague siquiera, pese a que le pagaron. Vamos con Jess. La señorita se va a coger el bus porque está en natación, algo así. Y no crece nada hasta ahora, ya creo que está un año. Y veníamos, ¿no? Y le doy un abracito a la ingeniera Jess, pero de buena onda, ¿no? Y la señorita nos ha firmado, estando nosotros de espaldas,
1: no
0: nos ha firmado. Es una paparazzi la señorita, es una paparazzi definitivamente.
1: Comunicadora.
0: Y póngase, no, ya saqué, soy el novio virtual.
1: Ya, bueno.
0: No, mucho.
1: Tendrá cuidado. A ver.
0: Vea lo que dicen los amigos de la.
1: Me está escuchando. Sí. Saludos, compañeros. Un lindo día, le dice.
0: Vea lo que dicen los amigos de la misma señorita. Anda de festejo nomás la señorita Jack. Por algo han de saber.
1: Ha de ser.
0: Y han de haber visto, me imagino, ¿no?
1: Muy bien.
0: Sí, señor.
1: Con su consentimiento les tomo fotos y videos. Bueno, sí. a mí siempre me ha preguntado, no puedo hablar mal de Jack.
0: ¿Qué le ha preguntado? ¿Si puede tomar una foto?
1: Si puede tomar una foto.
0: Pero, bueno, a usted, pero en cambio con uno no, pues con uno en cambio toma las fotos a escondidas.
1: Es que dijo que, si que ya hay confianza, dijo.
0: Un montón de stickers que me ha hecho la señorita, y no, por uno que le hice se enojó.
1: Bueno.
0: Imagínese. Bueno, 12 con 46 minutos. ¿Le parece si vamos a la pausa?
1: Sí, por supuesto,
0: Pedrín.
1: Después de la pausa, si nos regala unos minutitos, hacemos el sorteo de la camiseta gracias a Impulso.
0: ¿Hoy hacemos?
1: Sí. Hoy tenemos con la gente que apoyó al Olmedo. Recordarles que hubo un pague por ver.
0: ¿Cuál es el método? Usted tiene todos
1: los comprobantes. Le vendremos en inteligencia artificial, ¿le parece? Y que
0: no, la inteligencia artificial. Eso, ahí sí, yo ya no sé ¿qué? Quiénes estuvieron, quiénes participaron. Ahí sí, usted nomás para ver cómo hacemos justamente el proceso para la camiseta gracias a Impulso.
1: Correcto, pero quiero solo recordar las personas que van a participar son quienes apoyaban al Olmedo a través de la compra del pague por ver, que fue un grupo de personas que sabían que todo el dinero iba a ir hacia el Centro Deportivo Olmedo. Ahí estuvo también el aporte de alguna manera también de este equipo periodístico. Sí, es cierto, no fue una cantidad que quizá esperábamos, pero bueno, al final la gente que quiso apoyar lo hizo de la mejor manera. Vamos a la pausa publicitaria y ya regresamos con más información. 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Vamos a la pausa y ya regresamos con más información. No se despeje.

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1: Conexión vía Zoom, vamos. 12:54, 12 del mediodía, tienen ya 54 minutos, amigos oyentes de Radio Estéreo Mundo La Mega 90.5. 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Son las 12:55, 12 del mediodía, tienen 55 minutos.

0: dio a IA que me dé 10 de manera aleatoria. Así que por acá salieron los 10 finalistas, son Daniel Granda, Miguel Yungán, Luis Eduardo Montes de Oca, Edison Murillo, Edison Coello, Jonathan Horna, José Fernando Bonilla, Carlos Aucancela, Adriana Lulema y Jimmy Paguay. Ahí están los 10 finalistas.
1: Ah, ya.
0: Luego, después de la entrevista, ¿le parece si lanzamos a los 5?
1: Claro.
0: Hacemos 5 y finalmente esos 5 que sale un ganador.
1: Ahí mismo en IA.
0: En la misma IA, que me lance IA solita.
1: Ya.
0: Para no darle a nadie, y acá muestro que estoy con IA por si acaso.
1: No, claro, no, es que está bien, sí, pues, ¿no? Sí. Claro, y está súper, súper, súper bien, ¿no? Saludos a todos los amigos que también se conectan a través de el Facebook Live. Por ahí leemos algunos de los mensajes de los amigos que están conectados justamente. Marcelo Rocha dice, en ese camino estamos, les invito a sumar con vuestras opiniones. A ver, les invito a soñar, dice, con vuestras opiniones, se sigue conversando y se han sumado más socios. Todos estamos en el camino de elegir un directorio lo antes posible. Y ahora yo también lo de Jacqueline, de Jaque, que está también observándonos, ella bien acostada ahí en su cama de 4 plazas y media. Dice Daniel Granda, dice, saludos Gallito y Pedrito, escuchándoles a full sintonía. Saludos a Marco Pailacho también, a Don Marquito, el durísimo de la Condamina. He tenido una pelada, Don Marco Pailacho, le comento, en la Condamina.
0: ¿Ah, sí?
1: Sí, una simpática la señora de Don Marquito.
0: Está muy propósito. Bien.
1: No sé si es la enamorada, la novia, pero chévere, Don Marco. Usted también poniéndose pilas ahí, ¿no? A usted no hay cómo hacerle descuidar absolutamente nada a Don Marquito Pailacho, que le envió el saludito. Le estaba diciendo, ahora, este tema a mí sí me causa preocupación, se podría decir, porque todavía me parece que sigue ese campeonato de la sub-17, ¿verdad?
0: Sí, claro.
1: Pero los chicos al momento están igual, a la intemperie.
0: Pero es que ahí no hay
1: claridad. Parece que inclusive el mismo cuerpo técnico de la categoría sub-17 ya no quiere dirigir el partido que se viene este próximo fin de semana. ¿Por qué? Porque no hay esa responsabilidad de quienes a su debido tiempo manifestaron de que asumen la sub-17 y la escuela de fútbol.
0: Yo no le conozco de manera personal, mejor dicho, no he tenido la cercanía para poder conversar, para poder hablar un poco más, más allá de alguna entrevista que le realicé al señor Alfredo Escobar, quien estuvo en el complejo del equipo y le presentaron como gerente del club. Entiendo.
1: Pero es gerente administrativo, ¿verdad?
0: Gerente administrativo, claro. Pero entiendo que el señor Escobar estuvo durante la intervención o como parte del interventor Andrés Maldonado y que estuvo haciendo esas funciones. Pero de ahí, en realidad, desconozco cuáles sean hoy sus funciones o en realidad quién esté cubriendo el trabajo que está realizando. Porque eso también es un reconveniente. ¿Quién está pagando? O entiendo que como gerente administrativo tendrá que de alguna manera hacer el pago a cuerpo técnico, recibirá también su remuneración, porque como lo he dicho en muchas ocasiones, por más que seas parte del directorio, por más que seas el entrenador y quieras ayudarle al equipo, si eres miembro de la parte administrativa del club, sea contador, gerente deportivo, gerente administrativo, ningún trabajo debe ser gratuito, todo trabajo debe ser remunerado, por derecho, o sea, porque uno no puede estar dentro del complejo todo el día y no ganar un solo centavo de eso. Entonces tampoco hay que hacer acá no hay como criticar a la gente y decirle que por qué está cobrando, no, pero ahí es mi pregunta, o sea, en realidad cómo se está manejando la parte económica, cómo se va a transparentar después todo este tipo de situaciones. Insisto, el señor Escobar ya tendrá su momento cuando haya un directorio dentro del Olmedo y pueda entregar todos sus informes y que ese mismo directorio luego pueda auditar y dar a conocer a la asamblea de socios cómo se ha manejado durante este tiempo. Pero claro, hay preocupación si es que hay el comentario de que los jugadores del equipo... Bueno, es que en la sub-17 no se paga, ¿no? Porque es justamente un tema de...
1: Pero a los jugadores, pues.
0: Pero son menores de edad, entonces no tienen...
1: Claro, no se les paga, pero al cuerpo técnico.
0: Al cuerpo técnico, sí. A los jugadores no, porque tienen un contrato de formación. Que no manejo muy bien el término, pero entiendo que no es un contrato profesional, justamente. Pero sí debe cubrir algún tema de alimentación, de transporte, de llevarles a los jugadores... porque difícil veo que cada jugador se movilice hacia el estadio donde tenga que jugar de manera individual. O sea, debería manejarse todavía el bus. Eso sí sería importante. Y este comunicado que empezó a rodar por las redes sociales, bajo la firma de la hinchada del Olmedo, pero no con una

0: firma que pueda decir quién lo hizo. Pero sí me pareció importante, porque sí debería haber alguien que dé a conocer cómo se está manejando la escuela de fútbol, cómo se está manejando la parte de el curso vacacional que también se dio en este año, cómo se les ha pagado al cuerpo técnico y por qué no se les pagó a los jugadores del Olmedo, además. Porque si la hinchada tuvo que hacerse cargo del equipo, ¿qué está pasando con el resto del dinero que todavía ingresa al club? Porque hay ingresos, eso lo sabemos, porque hay una escuela, claro, que la misma página del club la manejó. Tengo entendido que la página del club hoy la están manejando la secretaria del equipo, es lo que nos han manifestado. No hay alguien de comunicación dentro del Olmedo. Es que Olmedo está completamente desarmado. O sea, hoy hay un gerente administrativo, pero no hay nadie más dentro del club. Es más, bueno, ventajosamente sí están abiertas las puertas del club, del complejo, como para poder generar este tipo de reuniones. Eso no se ha cerrado. Pero sí me he preguntado quién está administrando todo esto, quién administra la residencia, por ejemplo, quién está dando mantenimiento a esa residencia, porque sé que hay camas, que hay baños que deben tener mucho cuidado, todavía hay un salón, un comedor, no sé si se esté utilizando, hay un gimnasio en el complejo, que vi gente que lo estaba utilizando, pero no sé cómo se esté administrando ese tipo de situaciones. Claro que ya son cuestiones administrativas, pero que sí generan dudas, porque si no hay un directorio a cargo, ¿bajo qué responsabilidad se está dejando todos esos bienes del Olmedo? ¿Quién está manteniendo la cancha? ¿Quién está manteniendo el bus, para que el bus también se pueda mover? ¿Quién está manejando el bus? ¿Quién está aportando el combustible para ese medio de transporte? O sea, no es cuestión de decir solo los jugadores no han servido, los jugadores ya se fueron y se acabó el campeonato, la parte deportiva, pero también hay otras cosas detrás, y eso la gente todavía no lo está entendiendo dentro de toda esta coyuntura que está sucediendo. Porque es fácil criticar, es que estás en segunda categoría, le dejaste hundido en la segunda categoría, nunca se pudo ascender, nunca hubo proyecto, pero y detrás tantas cosas que hay, pagar deudas de los jugadores, o les recuerdo que había una deuda de Facundo Franchino, dejada por parte de Mayra Argüello, que superaba los $100,000, no recuerdo exactamente el valor, pero se pagaba mes a mes. ¿Y cuántos partidos jugó a Franchino?
1: Como ni uno.
0: No jugó un solo partido. Había deudas del Instituto Ecuatoriano de Seguridad Social que en su momento Luis Aymacaña no pagó, que Mayra Argüello pagó, pero pagó hasta un punto, y después tenía que seguir cubriendo esos pagos. Hay que pagar luz eléctrica para que pueda funcionar la energía eléctrica, perdón, para que pueda funcionar también todo lo que respecta al complejo. ¿Sí sabe que previo al partido frente al Star, me parece que fue, les cortaron la luz en el complejo? Y hubo que gestionar, un grupo de socios y un grupo de hinchas tuvo que hablar en la empresa eléctrica para que no les corten la luz. Eso había que hacer. Entonces, es tan fácil hablar, pero sin documentos, es tan fácil hablar solo en la parte deportiva. ¿Acaso no hay que pagar a jugadores? ¿No hay que pagar el seguro social a estos jugadores? ¿Darle los beneficios de ley? ¿No había que pagar el mantenimiento del bus, de la cancha, del complejo? La gente piensa que se maneja solito eso, que ya, pues solo por estar, ya le sirve. Pero imagínese que se le crece el césped y no puedes utilizar ni siquiera la cancha en buen estado para hacer un entrenamiento del club. Ni siquiera eso faltó en determinado momento. Porque pagaban el combustible para la máquina que hace el corte del césped. Para todo eso. Porque hay que pagarle a la persona que hace mantenimiento del complejo, porque hay que pagarle a la persona que cuida el complejo, quien vive ahí en el complejo, pero que se encarga de cuidar de que no pase nada. O sea, hay tantas cosas que hay que hacer dentro de un club, pero para algunos es fácil llegar y tratar de administrar. Los mismos hinchas del Olmedo se dieron cuenta lo difícil que es solo la programación de un partido de segunda categoría, porque hay que pedir permisos, que hay que hacer boletaje, que hay que hacer los informes para registrar para reportar al municipio y pagar el porcentaje también de la taquilla. Claro que los hinchas del Olmedo ventajosamente no tuvieron que hacer eso porque se les dio la oportunidad de alguna manera de no vender entradas, sino que se vendieron boletos para una rifa y prácticamente los partidos eran con un acceso gratuito. Pero luego lo de la rifa es lo que permitía que a los jugadores se les pueda pagar. Hay que darles alimentación a los jugadores. Los jugadores se levantan, tienen que desayunar, tienen que almorzar, tienen que merendar. 3 comidas mínimas al día y todo eso se tiene que hacer. Pero a otros es fácil decir, es que le dejaron en la segunda categoría, le dejaron bajar a la B, no se consiguió nunca los resultados deportivos. Pero es que obviamente había que dejar primero solucionada toda la parte administrativa y luego sí hacer la parte deportiva. ¿O no pasó esto con Deportivo Quito? Que primero se solucionó la parte administrativa, claro, y luego empezó a darse resultados en la parte deportiva. ¿Cuántos años está el Deportivo Quito? 10 años en segunda categoría. ¿Y en qué momento consiguió el bicampeonato? En el noveno y en el décimo año. Porque había que solucionar todo ese tipo de cosas. Pero bueno, ahí está. Fácil es hablar. La lengua no tiene hueso, por eso digo, es tan fácil decir cosas y dar declaraciones sin ningún sentido. Y no se está defendiendo aquí a nadie, simplemente que les estoy comentando desde la experiencia que se ha visto todos los pagos. Y también he criticado muchísimo que faltó muchas cosas por hacer, que sí se podían haber trabajado, que sí se podían haber evitado algunos errores, pero había un camino que se podía seguir. Y la misma gente que hoy está con el Olmedo, la misma gente que hoy está con el tratado de ayudar al Olmedo, son los que ya ayudaron en su momento. Así las cosas como son en el equipo de la Sultana de los Andes. Pero bueno, otros ya me dirán que defiendo a un grupo. Bueno, lo que puedan decir en realidad es en base a los argumentos, a la documentación y a todo lo que se ha visto, porque uno se ha hecho el trabajo. Está ya con nosotros el presidente de la Liga de Cuatro.
1: Sí, sí, sí. Pero antes, solamente un dato adicional nomás, ¿no? Lo que dice Pedro Culán, en serio, aquí hay un tema que también sí debemos analizarlo profundamente, porque esta situación de Olmedo va más allá de lo que a veces pensamos. O sea, en lo personal yo no quisiera que desaparezca el Olmedo. Y lo que decía Pedro Julián del Deportivo Quito son 10 años. Ha bajado un déficit económico tremendo el Deportivo Quito. Y tuvo que llegar, miren, no un administrador. Tuvo que llegar un actor de telenovela, conjuntamente con su familia, para bajar ese déficit. Que lógicamente hicieron también su trabajo los anteriores directivos del equipo. Pero ahí está el Quito. El Quito recientemente está ofreciendo ya buscar un ascenso a la Serie B, pero con un trabajo bien proyectado, con un trabajo silencioso, pero eficaz, sobre todo en el área administrativa. Esas son las secuelas y las consecuencias cuando las cosas se hacen bien, pero de manera conjunta, porque en el Quito hay miles y miles de socios. No tiene 67, no tiene 70 socios, tiene miles y miles de socios. Pero ¿sabe cuánta gente ingresa al estadio cuando juega el Quito? 8.000 personas máximo, y estando en la segunda categoría, ojo, porque estando en la primera 8.000, cada partido del Quito también significaría ingresos económicos para el plantel. Pero hoy recién el Quito está haciendo eso, y por eso siempre he dicho, independientemente de quién esté al frente de Olmedo, si no hay la capacidad económica, pues busquemos alguna alternativa, o se busque alguna alternativa para que el equipo pueda hacer, o puedan invertir otras personas para que le puedan dar esa capacidad económica y para que el equipo en un proyecto a largo plazo pueda conseguir objetivos. Porque si queremos a corto plazo, la situación va a ser muy complicada y muy compleja, Pedro Julián.
0: Sí, es bastante difícil. Vamos a ver si estamos ya con el presidente de la Liga Nacional de Ecuaboli, con Andrés Larrea, quien nos está acompañando ya a través de la vía Zoom. Andrés, ¿cómo le va? No sé si nos escucha.
2: ¿Cómo están? Muy buenas tardes con todos, claro que sí, muchísimas gracias por la invitación.
0: Perfecto, ¿cómo le ha ido? Andrés, qué gusto tenerlo por acá. El Ecuaboli siempre ha sido un deporte importante para el país, para el Ecuador, pero ahora se está profesionalizando y ha dado muy buenos resultados, con coliseos que en la gran mayoría se llenan, y ya lo hemos evidenciado también en Riobamba cuando se jugaban esas finales del torneo Apertura. Primero hablemos de eso, ¿cómo vivieron ustedes este torneo Apertura dentro de este 2026?
2: Claro que sí, bueno, creo que fue un torneo bastante enriquecedor para toda la organización. Logramos tener métricas muy relevantes, históricas, que nunca habían pasado en el Ecuaboli. Más de 100.000 personas en coliseos a nivel nacional en todo el país, más de 4.5 millones de visualizaciones en plataformas de streaming y TV, y esto creo que demuestra que el Ecuaboli, tal cual como lo hemos construido, tiene un potencial y hay un interés bastante grande por la afición. Riobamba no se queda atrás, gracias a Riobamba logramos llegar a estas métricas del Coliseo Teodoro Gallegos Borja. En la final de ida fue una cosa impresionante, más de 6.500 personas adentro y más de 1.000 se quedaron afuera porque ya no había entradas disponibles. Entonces hay que seguir trabajando por este deporte que tanta afición tiene. Y justamente ya estamos a, bueno, mejor dicho, el día de hoy arranca oficialmente la temporada de clausura. Ya tengo todo el equipo desplegado allá en la ciudad de Machala, que es en la cual comienza, y mañana estaremos con una doble jornada. Comenzaremos en Guayaquil y simultáneamente estaremos en Riobamba, en el Coliseo Teodoro Gallegos Borja de nuevo, para arrancar con la temporada de clausura.
0: Qué importante que se haya logrado eso. ¿De dónde nace la idea de profesionalizar el Ecuavoli y también tener esta cobertura nacional a través de Zapping, que lo ha hecho de manera gratuita en sus diferentes plataformas y principalmente lo ha hecho en YouTube, y creo que eso también genera crecimiento de la afición?
2: Bueno, creo que la idea nace de una relevancia bastante interesante que tiene el Ecuavoli. Es un deporte que se ha practicado por más de 90 años en todo el país. Es el segundo deporte más visto y practicado en todo el Ecuador. Hay más canchas de Ecuavoli que de fútbol. Y vimos una oportunidad bastante interesante por capitalizar esta idea. Y nace de esa necesidad por el ecuatoriano de poder tener un deporte autóctono en las grandes ligas. Hoy por hoy solo el fútbol profesional era un deporte que se practicaba con una calendarización anual y en apenas 2 años hemos logrado ya tener más de 225 partidos durante 10 meses de competencia, algo que ninguna otra liga de ningún otro deporte ha logrado a excepción del fútbol. Y nada de esto podría ser posible, obviamente, sin el apoyo de todas las marcas auspiciantes que tenemos en la cartera de más de 20 marcas, sin las municipalidades, alcaldías que nos respaldan en todo el país. Pero bueno, como veo y menciono, somos una liga aún joven que tiene muchas cosas por delante, por mejorar, por crear, pero seguimos trabajando incansablemente por este deporte y por seguir generando este motor de cambio social con los jugadores.
0: Muy bien, voy a darle la bienvenida también a mi compañero Hernán Albán, que también tiene algunas preguntas.
1: ¿Cómo le va, Andrés? Qué gusto nuevamente saludarle. Cuando se iba a jugar la semifinal, me parece que estuvo por acá, por los estudios de la Mega 90.5, haciendo la invitación a la ciudadanía. Y bueno, creo que Riobamba no defraudó a la Liga Nacional de Ecuavóley, porque ese Coliseo Teodoro Gallegos Borges estuvo totalmente repleto. ¿Cómo no me hubiese gustado que el partido final, o la vuelta en este caso, si hubiese jugado en el Teodoro Gallegos Borja, ¿no? Pero bueno, son situaciones que lógicamente, de acuerdo al sistema de campeonato, ustedes tienen previsto, Andrés. Háblenos un poquito, se inicia este torneo clausura. ¿El sistema de campeonato será el mismo parecido al del torneo apertura?
2: Bueno, sí, en realidad creo que comenzando con el tema de tu pregunta, creo que Riobamba ha sido una excelente plaza, una de las mejores plazas a nivel nacional. Creo que la gente es muy amante del Ecuavoli y lo interesante de esto, y como estaba hablando con otros medios de comunicación en Riobamba, no existe algún otro deporte profesional en la ciudad. Entonces creo que eso es algo que motiva mucho a la afición para acompañar por primera vez a un equipo. Bueno, en su caso el Olmedo en sus años recónditos pues lo había, pero hoy por hoy no tienen algún equipo profesional de fútbol y hoy por hoy creo que Riobamba y el Hero se caracteriza por eso. De ahí en el formato de la competencia se mantienen los mismos 16 equipos, o sea, mejor dicho, se mantienen 16 equipos, no los mismos. Hay cambios justamente para mejorar el tema de la competitividad de la liga. Tenemos dos nuevos equipos que reemplazan obviamente a dos equipos de antiguos. El primero es que entra a la ciudad de Puerto Viejo con Puerto Viejo Monarcas, reemplazando al equipo de Guayaquil Piratas. Y de ahí tenemos a una nueva plaza que es Quevedo, que entra con el equipo Quevedo Torero, reemplazando a Babahoyo. De ahí, obviamente, para esta temporada hay cambios entre jugadores, hay nuevos ingresos de plantillas y lo que buscamos como organización y lo que nos caracteriza y por qué somos tan eficientes es que nosotros tenemos la potestad de tomar todas las decisiones con respecto a la liga en pro del deporte y en pro de la competencia. Entonces, lo que buscamos siempre es que haya mayor competitividad para que la gente esté al tanto de la liga desde principio a fin.
1: Oiga, Andrés, hay un tema que he podido inclusive observar también a través de las plataformas digitales. El tema del Ecuavoli, usted lo ha dicho, creo que aquí el segundo deporte, sin temor a equivocarnos, luego del fútbol, es el Ecuavoli, acá en la ciudad de Riobamba, específicamente en la provincia de Chimborazo. Usted encontrará aquí canchas en todos los barrios. En todo barrio hay una cancha de Ecuavoli. Absolutamente en todo, y no creo solamente aquí, sino también habrá en los diferentes cantones de la provincia. La gente es muy amante al Ecuavole y hacen eventos, campeonatos. Pero desde que la Liga Nacional de Ecuavole toma las riendas de este evento, veo que la gente ya ha dejado a un lado el estilo gancho. Y hoy la gente prácticamente se dedica a colocar, o sea, es el estilo coloque que se llama en el Ecuavóley. Y hemos visto con agrado porque ya no se ve de pronto el golpe rústico, el golpe fuerte, y ya se puede ver inclusive el espectáculo, que es fundamental, que es importante, Andrés.
2: Sí. En realidad creo que, bueno, históricamente ha existido este tema del gancho y es más, antes creo que el gancho era más conocido que el coloque, pero como tú bien lo mencionas, un partido de gancho es un partido demasiado aburrido porque coger un gancho es difícil, entonces es cambio tras cambio tras cambio tras cambio y partidos de gancho te puede durar mínimo 3 horas,
1: Claro.
2: máximo 5 horas, entonces es demasiado. Entonces nosotros optamos justamente por fortalecer a la modalidad de coloque técnico, que es una modalidad donde hay mucho más estrategia, hay muchas jugadas, aunque no parezcan, hay demasiadas jugadas detrás de cada punto. Es más, cada punto los jugadores se reúnen a plantear la jugada para la siguiente ronda, por decirlo así. Entonces es un espectáculo mucho más chévere. Y sí, en realidad creo que como hoy por hoy la liga es podría decirse que el ente regulador o la competencia más grande de Coavoli, pues todo el mundo está optando por jugar coloque técnico para en algún momento llegar a jugar en la Liga Nacional de Coavoli.
1: Sí, ¿no? Pedrito.
0: Sí, bueno, hablemos un poquito de cómo estarán distribuidas las fechas, cómo está planificado este cronograma. Arranca hoy el torneo, pero de ahí, ¿cuánto tiempo se espera para jugar la siguiente jornada y cómo es la decisión de la sede? Porque entendemos que en Riobamba se van a jugar cuatro equipos, pero ¿cómo es la elección de la sede para cada una de las jornadas?
2: Bueno, sí, en realidad nosotros recorremos todo el país, se juegan en todas las ciudades sedes, es decir, jugamos en las 15 ciudades a nivel nacional. Esta temporada de clausura tiene una duración de agosto, bueno, desde el 31 de julio hasta noviembre, es decir, 3 meses, 3 meses y medio más o menos. La primera semana, como bien lo comenté, arrancamos en Machala, este sábado vamos a estar ya en Riobamba y terminamos este domingo en Quito. De ahí, de la siguiente semana ya se regulariza el calendario, es decir, jugamos todos los días miércoles, jueves, viernes y sábados. Cada una de las ciudades tiene 3 partidos como local durante la etapa clasificatoria. Tomar en cuenta que la etapa clasificatoria se divide en dos instancias, la etapa divisional, en la cual, como su nombre bien lo dice, juegan entre su división. Si nos vamos a la división centro, Riobamba Valleleros juega contra la Tacunga Sultanes, contra Ambato Diablos y contra Tena Jaguares, partidos de ida y vuelta. Y de ahí viene la etapa interdivisional, en la cual cada uno de los equipos se enfrenta contra dos equipos de las otras divisiones, dos equipos de la división oeste, dos equipos de la sur y dos equipos de la norte, en el caso de Riobamba Valleleros. Después de esto, los dos primeros equipos de cada división avanzan ya a la siguiente etapa, que son los playoffs. Cuartos de final a partido único, semifinal a partido ida y vuelta y la gran final también a partido ida y vuelta. De esta temporada saldrá otro campeón y en diciembre cerramos el año con el campeón de campeones. En este caso ya tenemos al primer campeón que es Machala Mineros y veamos qué pasa en esta temporada para conocer al otro campeón.
0: A mí me llama la atención esto de los nombres de los
1: Equipos.
0: equipos. Es parte del reglamento, porque le ponen hieleros, obviamente, pero se ve en la camiseta el nombre de la ciudad, Riobamba, Riobamba Hieleros o Ambato Diablos. ¿Es parte del reglamento esto?
2: Bueno, nosotros como holding, nosotros somos propietarios de todos los equipos a nivel nacional y justamente al momento de crear los equipos, lo que buscábamos era una fidelización directa con la ciudad. ¿Y cómo lo hacíamos? Teniendo nombres representativos de cada una de las cosas interesantes que hay en cada ciudad. Entonces, creo que fue un golazo, por decirlo así, porque genera patriotismo e identidad de forma inmediata. El nombre de Riobamba Valleleros por el último hielero Chimborazo creo que se mantuvo bastante interesante. Ambato Diablos por la Diablada Pillareña. Bueno, se juega en Píllaro allá. Santo Domingo Sáchilas, Quito Capitalinos, Guayaquil Astilleros. Entonces, como nosotros tenemos el control operativo de todos los clubes y la decisión de poder generar todo el tema de los uniformes, diseños, manuales de marca, brand books, decidimos justamente optar por eso para que en la camiseta se vea la ciudad, porque tienes que tú ser orgulloso de la ciudad en la que estás y competir contra la otra ciudad que es tu enemiga, por decirlo así.
1: Claro, y Andrés, le comento, Pedro Julián tiene raíces riobambeñas, ¿no? Andrés.
2: Sí, mi papá es riobambeño, entonces yo también tengo sangre riobambeña.
1: Qué chévere. Andrés, ¿cómo se da este sistema ingresando ya a la recta final? El sistema, por ejemplo, para que en la final, ¿cómo se va dando para que, por ejemplo, lo que sucedió en esta última final en el torneo Apertura, que primero se jugó acá en Riobamba y luego se remató en la ciudad de Guayaquil? ¿Cómo es el sistema?
2: Claro, justamente en nuestro reglamento, esa es otra forma que nosotros creamos para que la liga sea aún más competitiva. ¿Por qué lo digo? Porque todos los equipos lo que buscan justamente es ganar todos los partidos para poder tener mayor puntaje en la tabla final y poder llegar, cuando lleguen estas instancias de playoffs, asegurar el partido de vuelta, porque el partido de vuelta siempre es el partido decisivo. Entonces, durante toda la etapa regular, los equipos van sumando puntos y el equipo mejor rankeado de cada división tiene la posibilidad, obviamente, de llegar al partido de vuelta. Igual, para la final, en el caso de la final del anteaño, les pongo un ejemplo entre Machala Mineros y Riobamba Yeleros. Justamente Machala Mineros llegó casi invicto a la final, había perdido solo un partido contra Santo Domingo Sáchilas, entonces ganando casi todos los partidos era obvio que iba a tener la final de vuelta. Y bueno, la final de vuelta le resultó muy bien porque si la final de vuelta la hubiera tenido Riobamba, posiblemente hubiera sido otra historia, porque en el Ecuaboli la localía es algo que pesa
1: Claro.
2: muchísimo. Y se lo demostró en la final de vuelta, tomando en cuenta que Machala Mineros le ganó a Riobamba Yeleros y pues quedó campeón. Entonces es la forma de competencia lo que hace bastante interesante y lo que hace que tengas una emoción constante de lo que pasa en el Ecuaboli, a diferencia del fútbol, que ya sabemos que el Independiente ya ganó en mitad de año.
1: Bueno, Andrés, agradecerle muchísimo la parte final, invitación nuevamente al público ribambeño que más que seguro estará nuevamente en el Teodoro Gallegos Borja respaldando a Hieleros, respaldando a Tarantín, respaldando a Roque y respaldando al Rey, que me imagino serán los mismos, el mismo trío que estará afrontando este torneo clausura de la Liga Nacional de Ecuavole.
2: Claro que sí, a toda la gente que nos está escuchando, primero agradecer a la Radio Mega por el espacio, por siempre brindando este espacio para hablar acerca de la Liga Nacional de Ecuavoli y hacerles la cordial invitación este sábado 1 de agosto. 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
1: Ah, baratísimo los precios. Gracias, Andrés. Un placer haber compartido con usted. Y seguramente mañana la gente estará ahí en el Coliseo Teodoro Gallegos Borja. Un placer.
0: Muy bien, ahí
1: Gracias,
0: hemos
1: Andrés
0: conversado
1: Larrea, ¿no?
0: justamente con Andrés Larrea, quien es parte de, pues, presidente de la Liga
1: Presidente de la Liga Nacional de Ecuador.
0: Nacional de Ecuavoli. Muy bien, interesante también, 16 equipos entonces van a ser parte de este torneo de clausura que arranca hoy en Machala, mañana se juega aquí en Riobamba y el domingo en Quito tendrán los partidos. Para irnos a la pausa publicitaria, le quiero contar que ya tenemos a través de la IA, nos generó los 5 finalistas. De los 10 anteriores, tenemos los 5 finalistas de Impulso para llevarse la camiseta y una pantaloneta. Es indumentaria completa. Y los 5 finalistas son Jonathan Andrés Horna, Miguel Ángel Yungán, Adriana Alulema, Daniel Granda y Edison Coello. Ahí están con los números de comprobante que nos entregaron o que fueron los de los 22 que entraron al sorteo. los que están participando todavía por esa camiseta.
1: Muy bien, entonces vamos a la pausa, mi estimado Pedrín, porque ya nos acompaña por acá, está el profesor Paul Alarcón para hablar un poquito también de la alianza que se prepara para el zonal que se viene ya la próxima semana, ¿no?
0: Sí, el 8.
1: El 8 de agosto.
0: El 8 de agosto.
1: Arranca. Inicia el zonal y vamos a conversar con el profe Paul Alarcón y también con Denis Díaz, quienes son parte del cuerpo técnico del equipo de Alianza del Cantón Guano. Volvemos.
0: 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Vamos a la pausa y ya regresamos con más información.
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0: Vamos a aprovechar el tiempo a lo máximo, 13:28. 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Primeramente, profe Paul, darle la bienvenida, desearle éxitos, felicitaciones, porque lo decíamos en un análisis que hacíamos anteriormente. El equipo de la Alianza empezó de menos a más a conseguir este objetivo. Y le comento que alguien de la parte dirigencial me comentaba el día martes, si no estoy mal, sí, el martes en horas de la mañana, me decía que cuando llegó el profesor Paul Alarcón le había manifestado: no le ofrezco ser campeón, pero lo que sí ofrezco es llegar a los zonales. Y vaya que lo ha cumplido, me decía. Cubrió la expectativa tremenda que tuvimos, pese a que tuve inconvenientes con quien sea, con el que asomó, pero creo que hemos cumplido el primer objetivo. Y hoy se va por otro objetivo que va a ser más grande, que estuvo cerquita, y Denis lo conoce como es parte de acá de la ciudad, y Denis sabe que estuvo cerquita en algún momento también en la Alianza de conseguir su clasificación a la Serie B del fútbol ecuatoriano. Pero son retos que seguramente se pone usted como director técnico, gente que conoce, que ha trabajado también en el Cantón Guano, y creo que es importante. Bienvenido, profe, muy buenas tardes. Le pido un favor, que se le pegue un poquito al micrófono, más o menos como nos encontramos o estoy yo al momento, por favor.
1: Muy buenas tardes, un cordial saludo para todos los que nos ven, nos escuchan. Muchas gracias por invitarnos a su espacio, señor Albán. Es un honor, un privilegio venir a comentar sobre nuestra institución, sobre nuestro Cantón Guano, y todo lo que tenemos proyectado para lo que se viene. Después decirle que, si bien es cierto, esta persona le ha dicho ese objetivo que hemos cumplido, es en base a lo que dejamos en el 2020, cuando estuvimos muy cerca de ascender a Serie B, cuando nos quedamos con Cumbayá. Claro. Fuimos campeones en ese año, bendecido con Dios, bendecido con la Virgen de la Inmaculada por todas las cosas maravillosas que nos ha dado. Me ha traído de vuelta después de posiblemente ir a una institución u otra de la provincia del Chimborazo, pero Dios quiso que retornemos otra vez al equipo de Alianza, conjuntamente con mi hermano del alma, el preparador físico Denis Díaz, y los demás de mi cuerpo técnico.
0: Qué chévere, ¿no? Saludemos también con Denis. Denis, ¿cómo le va? Qué gusto, ¿cómo ha pasado? Bienvenido, buenas tardes.
2: Buenas tardes, Hernán, un saludo a Pedro Julián. Sí, es un gusto poder venir a una casa que siempre me han estado abriendo las puertas. Es un gusto dirigirme a toda la ciudad y a la provincia de Chimborazo.
3: Muy bien, hola, profe Alarcón, ¿cómo está? Denis, también buenas tardes, qué gusto tenerlos acá en nuestro espacio. Vuelve también un sistema diferente, pero profe, a esto, ¿no? Recuerdo justamente en el 2020, y todavía para esa época había los playoffs, si no me equivoco, y fue ante Cumbayá. Eran partidos quizá más complicado tratar de ganarlos, porque sabía que se podía quedar fuera. ¿Les da un poco más de tranquilidad tener este sistema de zonales con más partidos, tener tiempo, también tener ese margen de perder o empatar algún partido? Porque sabemos de esos tres resultados que hay, ¿no? Pero ¿cómo lo ven justamente este nuevo sistema?
1: ¿Cómo le va? Muy buenas tardes, un gusto poder saludarle, conocerle. Simplemente decirle que el torneo, sea en playoff o sea ahora en este rectangular, usted tiene que tener siempre una plantilla decorosa para cuando sus partidos, bien sea de local o bien sea de visita, usted pueda tener la capacidad de representar bien a su institución y a su cantón, darle a la gente lo que sueñan y lo que esperan de la misma. Después está el diario vivir, el convivir con cada uno de los profesionales para poder obtener resultados al final de la semana. Decirte que Es importantísimo el recuerdo que hemos dejado en la institución, pero más importante es este presente que vamos a escribir y que estamos escribiendo en el día a día. Yo creo que con toda la gente que nos rodea a nivel del mundo del fútbol, en nuestra institución, paso a paso iremos haciendo cosas importantes.
0: El profe Paul y Denis también. Primero, profe Paul, ¿cuál es su análisis, su balance de lo que ha sido este torneo de segunda categoría acá en la provincia de Chimborazo? ¿Y cuánto ayudó también que Denis, siendo acá de la ciudad de Riobamba, vaya también siendo parte de su cuerpo técnico?
1: Bueno, primeramente felicitar a Aquilema, que es el campeón de la provincia. Es el que tuvo los mejores resultados.
0: ¿No siente ahí que se le escapó usted del campeonato?
1: Se nos escapó, pero...
0: Claro, porque hubieron tres postes, me recuerdo, en el Olímpico de Riobamba cuando le gana a Aquilema 1-0.
1: Efectivamente, nosotros vinimos por la victoria. Hicimos todo nuestro trabajo macro para poder llevarnos los tres puntos. Pero como Dios es tan sabio, Él abre y cierra las puertas. Y creo que ha sido así. Este campeonato no era para nosotros, sino para el de Aquilema. Las cosas están escritas. Yo creo que no los merecíamos, pero esto hay que conseguirlo, no es de merecerlo, pero hemos hecho las cosas bien. Después, el torneo de Chimborazo es un nivel importantísimo. La presencia del primer campeón del centro del país también le da una connotación muy importante. Obviamente, a la interna de la misma, eso es una situación de ellos, pero siempre el nombre y la trayectoria de Olmedo hace de que tenga mayor valía el torneo en el que estamos. Creo que hay mucho material humano que está creciendo para las futuras competencias, así que hay que hacer mucho énfasis también en lo que está haciendo la ASO en las divisiones menores, porque eso va a dar a las instituciones de dónde tomar mano para los siguientes años.
0: Qué chévere. ¿Y cuánto ayudó también la presencia de Denis?
1: Bueno, en cuanto a Denis Díaz, pues él es mi arquitecto o es mi ingeniero desde hace 6 años en la parte física, donde nos ha tocado ir a dar nuestro grano de arena, nuestro contingente de trabajo. Yo creo que tengo la bendición de tener al mejor preparador físico de la provincia y uno de los mejores de este país. Hay que no lo pongo en primer lugar a nivel del país porque siempre hay que tener un poco de prudencia, pero creo que su provincia tiene un gran profesional y está demostrando sus capacidades físicas y tácticas y académicas en Alianza. Ha sido campeón con Alianza, hoy es vicecampeón con Alianza. Después, su trabajo lo hable solo, ver a Jacob Munricho, ver a Marco Romero, a Cobos, ver a Jorge López, gente que tiene años de experiencia en el fútbol, recorrido suficiente, pero verlos correr como juveniles dice mucho del preparo físico que tengo.
0: Bueno, y eso hay que decirlo, ¿no? De pronto se pensó que la Alianza, con jugadores que están ya sobrepasando los 30 años, no iban a rendir, pero yo me recuerdo, le vi un Jacob Murillo físicamente impresionante, ¿ah? En el partido con Olmedo se comió prácticamente la cancha, era defensa, era volante 5, iba a la delantera. Bueno, todos los que conocemos un poquito de fútbol sabemos la capacidad física, la capacidad futbolística que tiene Jacob Murillo, sin lugar a dudas. Y cuando Jacob lo tuvimos acá, lo tuvimos justamente al lado mío, Jacob decía que regresa nuevamente al fútbol luego de que salió de Aquilema, porque me parece que ese fue el último año que Jacob. Él decía que regresa porque tiene esas ganas, tiene ese deseo. Y definitivamente creo, profe Paul, que estos jugadores de experiencia son importantes, son fundamentales. Usted tiene un zaguero central, que es López, de experiencia. Volante lo tiene Andrés Vinoes, el Chili, que es un jugador que todos lo conocemos, sabemos desde dónde salió como juvenil en el Centro Deportivo Olmedo, luego pasó por el Manta. Lo tiene un Jacob Murillo. Lo tiene un extremo derecho, Marco Romero, que muchos pensaban que Marquito ya se le acababa de pronto el torneo, pero cuando Marquito arranca por el costado derecho prácticamente se vuelve casi inalcanzable, ¿no? Y cómo también ha ido de a poco Marco Romero el tema de los centros. Ya no centra por centrar, hoy busca inclusive lo que conocemos comúnmente como el pase de la muerte para que puedan invocar los compañeros. ¿Qué tan importante y con su experiencia son estos jugadores que le llegan a o que han llegado este año a vestir la camiseta de la Alianza?
1: Bueno, usted lo ha dicho, es lo mismo lo que pasa con mis jugadores como lo que pasa aquí en la institución radial, donde su experiencia hace de que la misma tenga mejores brillos y luces. Eso es lo que hace Marco Romero, Vinuesa, Cobos,
0: también olvidado de Nandito,
1: La Bala González, Murillo, etcétera, etcétera. Meterse al sistema, adaptarse, si bien es cierto, hay que darles un trato especial, pero lo más importante de todo este personal humano es que nosotros trabajamos y les hemos hecho entender que nosotros trabajamos con jefes de familia que vienen a ser mandados, que vienen a ser exigidos, pero al mismo tiempo tienen que transformarse en esos juveniles, en esos niños que tienen que tener esa ambición de poder arrastrar al resto de intermedios y juveniles para que todo el equipo tenga un buen, muy buen ejemplo. Obviamente no todo es perfecto, pero nosotros donde hacemos más énfasis es que trabajamos con seres humanos de calidad, y eso lo entendieron, hicieron un reseteo a su vida diaria, a su vida personal, y se pusieron la mochila para poder darle la mejor luz a Alianza de Guan.
3: Profe, el Alianza es de los pocos equipos que he visto en la provincia, y me arriesgaría a decir a nivel nacional, que tiene tantos goleadores. Apareció Daquilema con su máximo goleador y es el máximo del torneo. Olmedo también tuvo por ahí su jugador estrella, su jugador clave, pero en la Alianza aparecen 5 o 6 jugadores que marcan goles. Eso seguramente es una gran fortaleza que a usted le va a ayudar en la siguiente fase del torneo.
1: Sí, efectivamente es el diario convivir, el trabajo que se hace en el día a día ha hecho de que no solamente el equipo se centre en una sola persona, sino en varias, y que esa posibilidad de marcar sea repartida en toda la institución. Obviamente que es lo que corregimos un poco es el egoísmo, el yo personal. Primero está Alianza, la institución, todos tienen derecho a marcar. Si hay en la tabla de goleo había el de Alianza que sea el máximo arponero, bienvenido sea. Pero lo que nos interesaba era de que en cada partido la sumatoria de todos los que puedan definir nos lleven a nosotros a la victoria. Y ese es el resultado, porque tenemos varios ahí en esa lista importante.
0: Qué bueno, ¿no? Porque eso es lo importante, hacer un trabajo solidario dentro del campo de juego, independientemente de quién haga los goles o quién salga a goleador. Y creo que eso es fundamental. Denis, ¿cuál fue o qué fue lo primero que le dijo al profe Paul Alarcón para que de pronto tome la decisión de llegar a la Alianza? Tomando en cuenta que por ahí se habló, se rumoró de que podía haber llegado al Sonorama a inicios de este año 2026, pero en 2 fechas que se jugó, las 2 primeras fechas del torneo de ascenso provincial, se conoció que Paul Alarcón es el técnico de la Alianza del Cantón Guan.
2: Sí, no, veníamos con el profe varios días conversando sobre las posibilidades que habían en el país. Entonces teníamos varias, en una semana tuvimos como 4 opciones, el fútbol de Serie B, estuvimos para en Pichincha 2-3 opciones, y tomamos la decisión en una tarde que dijimos que la mejor decisión será venir para Guano, y fue un viaje, salió en la mañana y en la noche ya estuvo aquí. Dijimos, vamos con todo, vamos a poner ganas. No estaba, el equipo estaba en quinto puesto y ya iban solo 2 cupos. Pero como el profe es un hombre que le gusta el trabajo, le gusta la puntualidad, más que todo la disciplina. Entonces, yo ya llevo años trabajando con el profe, este es el 7º año, desde el 2020 trabajando con el profe. Entonces, yo dije que este es el... Yo le estuve a los muchachos de que están en Guano, a la mayoría en Riobamba Fútbol Club, que veníamos trabajando desde enero.
0: Claro que hubo un trabajo ahí con ellos, ¿no? Sí, tiene toda la razón.
2: Preparándonos.
0: Tuvieron un partido amistoso con Macará, si no estoy mal.
2: Sí, con Macará fuimos a jugar. Entonces yo venía contándole al profe que hay gente que tiene experiencia y que es un buen grupo y que podemos trabajar de la mano de él, que van a llegar a cumplir esa meta. Entonces él me dijo, si tú me das la vía, que es un buen equipo, voy. Y justo vine en la noche y el día lunes 18 empezamos el trabajo en Guano.
0: Qué bueno, ¿no? Les saludo a algunos para que Pedrito continúe. Dice Alejandro Andrade Ortiz, saludos a mi querido profe Paul, un abrazo, siempre un crack. Franklin Ayauca, propósito, saluditos a Franklin también, dice, saludos al profe Paul Alarcón, gran entrenador y excelente persona. Saludos a todos los amigos que también nos están escuchando, profe Paul. Pedrito.
3: Muy bien, Denis, ¿cómo va a ser el trabajo ya en estas semanas? Han tenido un poco de descanso, ventajosamente en Chimborazo también no se jugó la última fecha y eso va a ayudar a recuperar las cargas a los jugadores, pero ¿cómo es el trabajo en la parte física para enfrentar la siguiente fase?
4: Bueno, esta semana tuvimos libre hasta el día martes. Hemos empezado el día miércoles con un readaptación física para que los muchachos que tuvieron lesiones y están con sobrecarga muscular bajen las cargas y empezar esta semana, que ya viene la competencia, está planificado para el 8 de agosto. Vamos a empezar con el día lunes con la parte física, en la parte aeróbica. El día miércoles, el día martes trabajaremos fuerza, el día miércoles trabajaremos resistencia a la velocidad, el día jueves trabajamos velocidad pura y quedamos listos para el día que nos toca el partido, sea sábado o domingo, dependiendo del calendario que nos toca en esta zona.
0: Bueno, hablando un poquito de eso, hoy día hablando de lo que se viene, profe Paul, el zonal, ¿cómo analiza usted el grupo que tendrá el Alianza? ¿Y cómo viene trabajando ya en la posibilidad de reforzar esta alianza para estos zonales que se viene ya la próxima semana?
1: Bueno, nosotros tenemos un grupo decorosamente complicado. No es un llamado grupo de la muerte, pero obviamente estamos entre instituciones que tienen un buen recorrido institucional y un buen colchón económico para reforzarse y para poder darle un equilibrio a su grupo de trabajo. El INSUTEC es una empresa a nivel académica que tiene ya su parte administrativa y su parte estructural con estadio, con su infraestructura de un mejor nivel. El Imbabura, que es un equipo ya conocido en este país de Serie A, Serie B, al cual nosotros lo hemos enfrentado ya en otras ocasiones. Después decirles que el Puerto Quito es un equipo que lo acabamos de ver, que tiene ambiciones, pero que es un grupo empresarial que quiere volver a llevar a su cantón también, como lo hicieron en años anteriores. Y después está Alianza, que es el apoyo total de su gente, de la alcaldía, de toda la gente que maneja empresas. Estamos ahí. Después está el equipo de Sagrado Corazón y el equipo de Cotopaxi. Estructuralmente y económicamente sí hay unos ciertos desniveles, pero nosotros, con lo poco o con lo mucho que Dios le faculta a nuestra dirigencia, hemos podido poder contactar a gente que feneció en este torneo con sus equipos y los hemos adherido al nuestro. Este es el caso del jugador Tavares, el jugador Camacho.
0: Tavares de Minga, ¿no?
1: Tavares de Minga, Camacho de Minga. Después viene el jugador Hurtado, el jugador
0: Hurtado de
1: el Star.
0: Del Star.
1: Viene el jugador Hurtado, el jugador Cuji, zaguero central.
0: Darío.
1: Darío Cuji
0: y del Star también.
1: Del Star y el jugador Reyes.
0: ¿Cómo se llama el Reyes?
3: Bueno, Anderson.
0: Y decíamos ayer, ¿no?, esa posibilidad, sí, porque sí, Anderson ha sido un jugador muy interesante en el
1: Viene Star. Con nosotros. Después está del Sonorama, está el señor Bagüí.
0: ¿El Cachi?
1: El Cachi Bagüí. Del club de Centro Deportivo Olmedo, estamos por ahora con tres juveniles, que es el señor Quiñones,
0: ¿ya?,
1: el señor González y el señor Saltos. Dependería mucho si al no haber alguien quien firme, los chicos puedan ser dados de baja y nosotros podamos habilitarlo. Si esto no se da, nosotros contamos con el chico del Cisnero, el chico Peralta y el otro chico
0: Luque.
1: Y el chico Luque. Esas son las alternativas que tenemos y con lo que estamos trabajando.
0: ¿Armamos un total de cuántos jugadores, profe, que se estarían sumando?
1: Y me falta el jugador Dávila, ex Deportivo Quito, Rafael Dávila, que es el que cubre la plaza que dejó el jugador Bravo, que hoy está en 22 de julio.
0: Ya, entonces, ¿alrededor de cuántos? ¿13?
1: 13 jugadores.
0: 13 jugadores que se suman a todo el plantel que ya estaba estructurado en los provinciales.
1: De los cuales, de los que recibí o heredé, he dejado 17, he sacado a los que, para mi entender, no cumplieron con el porcentaje que yo les pedía, y es por esto que fui viendo cada uno de estos seres para poderlos sumar.
3: Muy bien, vamos a ver, tienen rivales difíciles, a ver qué decían dentro del grupo. Ninsuté, campeón de los Ríos, aparece Imbabura, que no fue campeón, pero siempre es un equipo complicado, pero Alianza viene con esa motivación después de varios años de no llegar a esta instancia. ¿Cómo ve Huano después de tanto tiempo, profe? Porque Huano siempre se caracterizó por tener a sus dos equipos, ¿no? Al Deportivo Huano y a la Alianza, y había esa rivalidad, y quizá con el paso de los años, con la presencia de Olmedo, de Aquilema, ya no hubo tanta participación de estos dos equipos, pero hoy que vuelve Alianza, ¿cómo le ve a la gente allá en Huano? ¿Se siente motivada? ¿Siente el respaldo de la afición para acompañarlos?
1: Bueno, Huano es un cantón empresarial, la gente es muy trabajadora, obviamente no todo el tiempo pueden asistir al escenario o estar pendiente de nuestros compromisos, pero a través de quienes informan, ellos están, veo que siempre están pendientes de su institución. Lo que nosotros debemos hacer es para poder atraer de nuevo a nuestra gente por estos 6 años de sequía o 5 años de sequía, es en base a lo que hemos hecho ahora, en base de resultados, hacerles creer de que se puede. En días pasados, en una conversación que tenía con un grupo de jugadores, decía: profe, nosotros desde que usted se fue, hemos vuelto ahora recién al Zonal. Me cayó como un balde de agua fría, porque no pensé que era tanto. Entonces entendí de que mi llegada al cantón y mi llegada a la institución más es por el deseo del hombre, sino por una decisión estrictamente de que Dios me tiene acá. Entonces hay que cumplir a plenitud lo que Dios manda, hay que trabajar en silencio, hay que ser humilde y en base en el diario vivir poder ir dándole a la gente en base a resultados, que ellos vayan creyendo de que las cosas se pueden, que sí se puede cambiar, y que con buen orden, con buena disciplina y con una muy buena línea de trabajo las cosas se pueden conseguir.
0: Qué bueno, ¿no, profe? Porque eso lógicamente ilusiona también a los habitantes del cantón Huano, porque Alianza es una institución de Huano, huaneña 100%, pero también, profe, como le decía al inicio, le conversaba una infidencia que uno de los dirigentes, bueno, no sé si es dirigente, pero es uno de los principales aportantes a este proceso o a este proyecto de Alianza. Él me comentaba esta situación, que usted dijo que no ofrezco el campeonato, pero sí llegar a los zonales. ¿Hoy se le puede ofrecer también de pronto algo al cantón Huano? ¿Que se puede llegar, por qué no, a una instancia final en estos zonales con ese equipo que no lo armó usted a propósito, ¿no? Usted encontró este equipo, pero con este equipo usted tiene mucho que ver, porque con este equipo consigue el subcampeonato. Hoy en los zonales, en cambio, fijándose solamente aquí, solamente en el fútbol de nuestra provincia, usted ya ha hecho un análisis, un balance, y ha contratado a los jugadores que nos nombró anteriormente. ¿Hay cómo decirle a los guaneños, a los hinchas del fútbol, que sí se puede conseguir un objetivo que tanto quiere la provincia de Chimborazo luego que bajó el Olmedo, si quiere nuevamente retomar el fútbol profesional?
1: Bueno, decirles que este camino es muy largo. He rearmado el equipo para buscar ese objetivo. No me gusta prometer mientras no se ejecute las cosas. Lo que sí les puedo decir es que en cada uno de los partidos con Alianza saldré a ganar, sea en casa, sea de visita. Después, como vaya pegando bloque por bloque, iré construyendo ese edificio, ¿está? Para dejarlo primero, ya lo he dejado con bases sólidas, ahora tengo que cerrarlo, y después, con el paso del tiempo, tengo que verdaderamente hacerle los acabados. ¿Se puede? Claro que se puede, pero hay que trabajar mucho.
0: Pedro Julián.
3: Bueno, yo creo que hay mucho entusiasmo en lo que pueda hacer los dos equipos de Chimborazo y la Alianza también, que haga una buena participación. Yo creo que es importante entonces, tanto profe Paul como Denis, que puedan invitar a la gente para que pueda apoyar, ya no solo a la gente de Huano, sino que la gente de Chimborazo también pueda.
0: No, yo creo que, o sea, con independientemente de que no esté el Olmedo, pero hoy Daquilema y Alianza son los que van a representar a nuestra provincia, y hay que brindarle todo el apoyo, cada quien desde su trinchera o donde se pueda alentarle, porque en realidad lo que quiere Chimborazo, lo que quiere la ciudad de Riobamba, lo que quiere el cantón Huano, inclusive, es tener fútbol profesional. Y qué bueno, por primera vez en la historia que volviera el fútbol a un cantón tan cercano de Riobamba, un cantón tan querido como es el cantón Huano. Creo que sería algo formidable, ¿no? Algo que marcaría la historia, inclusive en el mismo cantón Huano, porque sería el primer equipo que del cantón que va a jugar la primera vez del fútbol ecuatoriano. Dicen que soñar no cuesta nada, y nada es imposible en la vida, profe Paul.
1: Bueno, nosotros heredamos un equipo. Quiero hacer mención y quiero hacer mi reconocimiento, porque a veces, muchas veces las cosas no resultan o no salen en esta profesión tan buena y al mismo tiempo tan ingrata. Pero Raúl Nieto fue quien armó Alianza, fue quien trajo muchos chicos, cuales yo después, por cuestiones de la vida, si hubiesen ganado, no estuviera Paul Alarcón, si no hubiese culminado Raúl. Hay que reconocerle al profesional del fútbol, porque él lo armó, no se equivocó, trajo muy buena gente, yo tomé la posta, hice las correcciones necesarias para poder encontrar eso que hizo falta, y obviamente esto tanto es de él como es de los directivos, como es de todos aquellos que han puesto su grano de arena por Alianza. Tengo que reconocerlo, porque a la gente hay que reconocerle las cosas en público, no en privado. En privado se corrige, y simplemente decirles que todo lo que se está haciendo por el Cantón Huano, todo lo que se está haciendo por la provincia del Chimborazo, todo lo que está haciendo Daquilema con su empresa a nivel institucional, su empresa deportiva, que representa en la fortaleza económica hoy a la provincia del Chimborazo, es el mismo sentir y la misma línea como que si estuviera el Olmedo, porque todos representamos a esta grande ciudad. Así que invitarles a todos que vayan a los escenarios, que llenen los colosos, que de esa misma energía, porque si mañana los, sea Daquilema, sea Alianza o sean los dos que puedan llegar a ocupar uno o los dos cupos de Serie B, es la provincia es la que va a ganar, es el comercio, es el que va a ganar, es el
0: turismo,

0: Qué chévere, ¿no? Oiga, profe Paula, a propósito, una preguntita adicional porque estamos ingresando a la parte final. Usted fue arquero de Barcelona, fue arquero del Emelec.
1: De Emelec no.
0: De Barcelona.
1: Cuenca, Barcelona, Cuenca, Liga,
0: Quito.
1: Deportivo Quito, Aucas, Manta, Delfín, Santa Rita, ¿quién se me escapa?
0: 8.
1: Sí.
0: 8 clubes. Pero me imagino que su corazón es, no sé si sea un poquito amarillo, o sea, no sé cómo sea su corazón. Pero le hago una pregunta, ¿qué le parece la situación de Barcelona? Pero bueno, ya viendo con objetividad, no poniéndonos como hinchas, sino como objetividad lo que está pasando con el equipo torero.
1: Lo que le pasa a Barcelona a gran escala le pasa a los otros en menos. Lo que pasa es que hay mi yo primero que la institución. Entonces, cuando yo voy con mis intereses y no prima el control, no prima la orientación para que la institución salga a flote, van a pasar 30 años más en esta misma historia con Barcelona, como le pasa a ciertas otras instituciones en todo el país. Hablo de las reconocidas y de las que son en masa popular. Entonces, todo el mundo quiere estar porque Barcelona como tal, esa te pone en la cúspide, tanto en política como en lo empresarial, etcétera, etcétera. Son catapultas para después de. Entonces, primero lo mío y después lo institucional. No, tiene que ser primero lo institucional y que ese buen trabajo también me ubique a mí en la posición donde yo quiera estar. Eso le está pasando hoy a Barcelona. ¿Dónde? Fulano de tal está en una situación difícil de su vida, los que lo rodean igual, y la institución prácticamente en este momento está en el aire. Y mañana capaz en acefalía, porque Barcelona, como ingresa, también hay demasiado egreso.
0: Gran reflexión del profe Paul, ¿no? Hablando un poquito del menos, me acuerdo también que en ese tiempo algunos ex dirigentes justamente pensaron en el ego. Se lanzaron para alcaldesas, y justamente lo que dice, por eso es la crisis hoy institucional que vive atravesando Centro Deportivo Olmedo, que es el ídolo de Riobamba, y creo que el profe Paul lo enfrentó algunas veces también cuando él estuvo como guardameta, y es una gran reflexión que usted pone a pensar, ¿eh? Usted pone a pensar en realidad sobre esta situación de que no solamente pasa en Barcelona, pasa en algunos clubes a nivel de acá de nuestro país y a nivel del mundo. Inclusive recientemente estaba leyendo ese tema de la FIFA, que también quiere entregar los mundiales y se llama la
2: inversionistas privados, ¿no?
0: Sí, ¿no? La economía del fútbol en realidad cómo se está volviendo. Le dejaron esa esencia, para mí desde que pusieron el VAR, esa esencia del fútbol, de la polémica, de la discusión, porque hoy el fútbol le quieren hacer de una manera tan, pero tan perfecta, que bueno, los que hemos seguido el fútbol desde niños nos ha gustado lo que era anterior, pero hoy hay que adaptarse ya a la nueva tecnología que hasta en el fútbol hoy por hoy está interviniendo. Denis, primero agradecerle mucho la gentileza, desearle suerte. Yo sé que se viene un torneo muy duro, serán 10 partidos que tengan que jugar, 5 de local, 5 de visita, pero acá jugará mucho, y lo que decía el profe Paul, reforzarse con jugadores que de pronto pueden estar a la par de los que se han quedado en este plantel va a ser importante, y creo que la inversión también dirigencial es sumamente importante. No se ha pedido jugadores de otros lados, más bien se ha escogido de aquí mismo, de la ciudad, equipos de la ciudad, equipos de la provincia, jugadores que están radicados acá ya por varios tiempos o por mucho tiempo atrás, y que a esos mismos jugadores se les está brindando la oportunidad, y eso es digno de destacar. Alguna vez hacíamos un diagnóstico con Kino, y decía Kino, si solamente hacemos una alineación de jugadores de Riobamba y de jugadores de la provincia, tenemos un tremendo equipo. Y creo que el fortalecimiento de jugadores con experiencia también suman, y eso es un baluarte importante con experiencia que lógicamente tiene el profesor Paul Alarcón. Denis, un abrazo grande y muchísima suerte en esto que se viene en los zonales.
3: Gracias, Hernán. Gracias a Pedro Julián por la apertura que se da al profesional ecuatoriano, al profesional chimboracense, al riobambeño. Hay muchos profesionales buenos aquí. Gracias por la apertura, por dar a conocer y por tener el espacio que cada uno merece en los medios de comunicación.

0: fuerte abrazo para todo el pueblo chimboracense, el pueblo ribombeño, el pueblo guaneño, que acompañe a los escenarios deportivos, que llenen, que el jugador número 12 es el que hace presión para que los rivales tengan el temor de poder llegar a nuestra tierra y poder hacer que sea nuestro sportín cada uno de los escenarios deportivos y poder sacar la mayor cantidad de puntos y seguir avanzando en los en las fases que hay en este torneo zonal.
1: Claro que sí, profe Paul, agradecerle muchísimo la gentileza.
2: Antes de que se vaya el profe, ¿sí? Porfa, le voy a poner un poquito en compromiso, porque le cuento que estamos haciendo un sorteo de una camiseta del Olmedo, gracias a la gente que le apoyó al equipo asistiendo en el Pague por Ver. Entonces, le cuento que hay tres finalistas, le voy a decir el número de comprobante de las personas para no decirle el nombre, para que sea un poco más legal el tema. Entonces, para ver si me puede ayudar solo con un número. Le digo de manera indistinta, el orden. Los tres finalistas son el comprobante 6766, el comprobante 4090 y el comprobante 1622. Profe, del 1 al 3, dígame usted un número y le da la camiseta al ganador. Del 1 al 3.
3: El 3.
2: El 3, muy bien. Entonces, el ganador es el señor Daniel Granda Ortega con el código, con el comprobante 1622. Ahí está entonces el ganador. Ahora sí, gracias, profe, por ese tiempito y en la parte final.
1: Profe, algo le quería decir, que se me escapó justamente por el tema de la rifa de la camiseta. Desearle muchísima suerte, profe, ¿no? Sé que el camino es duro, su experiencia también es importante, es fundamental. Y creo que cuando se trabaja con sacrificio, con responsabilidad, con el don de mando, que a veces es fundamental también dentro del grupo de jugadores, y por su experiencia, yo no descarto la posibilidad de que pronto Alianza esté ahí. Ojalá que sea así, profe. En la recta final siempre va a ser un placer conversar con usted, gente que tiene mucho conocimiento de fútbol, y no descarto alguna vez la posibilidad, ¿por qué no?, verle en un futuro dirigiendo al Centro Deportivo Olmedo, profesor.
3: Licenciado Albán, muchas gracias por invitarme a su espacio, permitirme llegar a toda la gente en la provincia, dar a conocer un poco más del trabajo que hacemos en el convivir con cada uno de los chimboracenses y con la gente de provincia a través de Alianza de Guano. Después decirle que trabajamos para ser una pieza importante en el crecimiento deportivo de las instituciones y de la provincia. La última palabra la tiene el Dios Todopoderoso. Si Él decide que mañana o a futuro ese sea el camino, que así sea.
1: Y que sea así, que vengan buenas noticias para la provincia de Chimborazo y para el fútbol. 14:05. Pedro Julián, llegamos a la parte final, amigos oyentes. El agradecimiento a todos ustedes por estar con nosotros durante toda la semana. Dios mediante, si Dios no lo permite otra cosa, estaremos el próximo día lunes con mayor información a partir de las 12 del mediodía por Mundo Deportes, por la Mega 90.5 y Radio Sensación 102.9. Que tengan un excelente fin de semana. Por favor, cuídense. Recuerden que cuando ustedes regresan a su casa hay una gente que le está esperando. Está su madre, está su esposa, están sus hijos. Un abrazo grande. Pedro Julián despide la programación. Cuídense, amigos. Besos. Nos vemos el próximo día lunes. Chao, chao, chao, chao, amigos.

0: Muy bien, y antes de despedirnos, quiero saludar en esta fecha muy especial. Un 31 de julio nació la persona más especial en mi vida, quien me dio la vida. A mi madre, quiero mandarle un abrazo gigante, un fuerte abrazo, un beso. Decirle que le amo con todo el corazón, que deseo que todos sus sueños se sigan cumpliendo, que todas sus metas que se propone en esta nueva etapa de vida que tiene se hagan realidad. Decirle que todas las cosas que hacemos lo hacemos con mucho amor para ella, que a veces es difícil compartir todo el tiempo que quisiéramos, que a veces no estamos presentes en algunas ocasiones, pero que los momentos que compartimos con ella son los mejores del mundo. Sabemos que quiero que sepas que es lo más especial que existe en nuestra vida, tanto para mi hermana como para mí, como para mi papá. Así que te mandamos un abrazo enorme, mami querida. Te mandamos un beso, ese abrazo, y desearte el mejor de los éxitos. ¡Feliz cumpleaños, mamá! ¡Feliz cumpleaños a mi mami Luli Vaca! Con esto nos despedimos entonces. Le doy
1: micrófono. Pedro Julián, un feliz cumpleaños, señora. Que tenga un excelente día. Seguramente Pedrito Julián va al festejo ya. ¡Feliz cumpleaños!

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10: 2:17 p.m.
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9: 2:48 p.m.
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2: 3 de la tarde, 5 de la tarde.
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0: 3 de la tarde con 17 minutos.
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3: 3 de la tarde con 34 minutos.
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0: 3:44.
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13: 4 de la tarde con 15 minutos.
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6: 4 de la tarde con 38 minutos.
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7: 5:22 p.m.
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6: 5 de la tarde con 36 minutos.
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6: 6 de la tarde con 17 minutos.
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Ok, público presente, hemos llegado al final de nuestro show, esperando que haya sido de su total agrado. Será hasta una nueva oportunidad cuando volvamos a estar bajo el control total de El Apoderado.

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2: 6 de la tarde con 51 minutos.
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